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saludo para mi gran amigo Jimmy, que está descansando de vacaciones. Juan de Cisternes, saludos Patito, buen programa, gracias. En la portada de la segunda hora estaba Grupo Romance, claro que sí, señoras y señores. En esta jornada, 21 horas con 13 minutos,

Dice, ¿qué más viejo por barba, oye? Viejo, viejo Cerato. La barba mía, dice. ¿A dónde la viste, viejo? Yo soy joven.

ni barbito, ¿no? No crees. Un saludo para don George 2.10. Está conectado por acá, ¿eh? Por tener barba, viejo uno. No crees. Bueno, en todo caso, sí. Estoy en razón. Un saludo para los que se están conectando por acá a esta hora, señoras y señores.

bienvenida, bienvenida. ¿Cómo está? Gusto saludarla, querida amiga. 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

0: Un saludo para Janet Iris, solo para ella. Ya por acá nuestro WhatsAppito, señoras y señores, en esta jornada.
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0: Saludos desde Brasil, dice, saludo a los que escuchan la radio Tenina. Saludo a mi familia que vive en Teno y Curicó. En especial a todas

Sandía. Ah, ya, pero aprovechar que Carmencita también lo quiere escuchar. Dice, somos cuatro, caletas, oiga. Y así usted quería, Camilita Catrileo, así usted quería que llegáramos a los 20 y cantáramos. No llegamos ni a los 15, no olvides. No llegamos, ya, pero mire, incluso yo estoy diciendo, si llegamos a los 30, estar entre 15, 20 minutos conmigo interactuando, yo me rajo con un asado. Y no pasa nada, entonces, ¿cómo?

si queda mucho tiempo todavía, no queda nada. ¿Cómo está, amiga Débora? ¿Cómo están las capitales? Las capitales. Bien, corazón, ¿y usted cómo está? Espero que esté bien, ¿eh? Ya, claro que sí, continuamos y avanzamos en esta...

Una mujer fue asesinada tras ser golpeada con un violín, un bajo y una guitarra. La policía determinó todo con cuerdas.

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1: Hola amigos, somos del grupo apasionado, lo dejamos con nuestro Mega Mix junto a...
2: Y continuamos y avanzamos, señoras y señores. Aquí está Toreto Mix. DJ Toreto. Mix apasionado.

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1: Y continuamos y avanzamos, señoras y señores, en esta jornada. El conquistador. El banquero. Gracias por saludarme a mí mismo.

0: Pero es bueno, ¿no? Edu Cortés, ¿es bueno o no? ¿Es bueno si no o no? ¿Ah? ¿Ah? ¿Uno, cumbia ranchera, chicoteado? No, ahí lo va a buscar, amigo mío, ¿ah? Tranquilo, usted no va a don Edu Cortés, ¿ah? Edu Cortés. Está por acá conectando nosotros. Hoy sí me pidieron el mix también. Uy, se me olvidó. El mix de Felipe Caballero también me dio. Uy, voy a buscar la chica. Acompañándoles en esta jornada de extensión para acá nuestro WhatsAppito.
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0: Habilitadísimo nuestro WhatsAppito por acá, señoras y señores.

habilitadísimo, señoras y señores, nuestro WhatsAppito, nuestro número de refija. Para que usted se comunique con nosotros en esta jornada, en esta edición. Este día miércoles, último programa. Sí, último programa, señoras y señores, de este mes de septiembre. Hoy teníamos 12 personas conectadas. Yo soy Aries. Aries.

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1: 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Aquí están los guardianes del amor que más quisiera yo.

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1: Oye, ¿qué tengo que ocupar? A ver, déjame buscar por acá un

Déjame por acá, poquito que buscar por acá, a ver. Ah, no, ese no me gusta nada. Ese no tampoco. A ver, este. No. Este sí. Este sí. Oh. ¿Vamos por acá? No, no, mojalo por acá. Aquí, a ver. Ahí sí. Ya, señoras y señores, arrancamos el horóscopo. Vamos a hacer uno en un poquitito nomás. Ya, vamos con Aries. Vamos con Aries, señoras y señores. A los que son Aries por acá, que se reporten ahora ya. Yo, diga yo. Aries, en amor. No pierdas la oportunidad que se te presenta en estos últimos días del mes. Pero ya se terminó el mes, ya, vos. Ya se terminó el mes. No hay oportunidad de pasar.

no volverán fácilmente, ya que estas no volverán fácilmente, ¿eh? Salud, no insista en trasnochar, y menos en los últimos días de septiembre. Sí, porque se trasnochó todo el 18. Dinero, tiene que pagar el crédito de 18. Tiene que pagar el crédito de 18, dice. ¿Dónde atender más sus labores? No arriesgar su trabajo por una distracción. ¿Color rosado? ¿Ya? Número 10, ¿ya? Para Aries. ¿Y a quién más por acá, oye? ¿Qué otro signo más quieren escuchar? ¿Está inventando? ¿No? ¿Lo estoy leyendo acá? ¿Lo estoy leyendo? Sí, qué chistoso, amigo. Sí, pues, sí lo estoy leyendo, ¿verdad? Miren, se los voy a mostrar, ¿ah? Se los voy a mostrar. Permiso, ¿ah? Obviamente que voy a tener que desconectar el cable, pero para que vean, ¿ah? Permiso, ¿ah?

¿Era mentira o no? ¿Era verdad, de verdad? Ya, vamos al tiro por acá, vamos con Gemini. Vamos a buscar Gemini por acá. Vamos, está Gemini por acá, Gemini.

Géminis, dice para Géminis, el patito sultán. Sí, dice por acá, en amor, ponga mucha atención, en amor. Comparte tus sentimientos con más frecuencia, ya que la otra persona no siempre puede adivinar lo que siente. O sea, tiene que hacerlo adivino. ¡No! No sea tan apretado con los sentimientos, compártalo, pues, Géminis. No sea así. En salud, los desarreglos que está haciendo son alteradas. Más su organismo. Tenga cuidado con cambiar de cajetilla de cigarro.

dinero, cuidado con los amigos de lo ajeno durante este último día del mes. Bueno, si ya hoy día termina el mes, pues. Color gris, número 69. Ya, ahí no va por el momento, no va así. Después seguimos con lo que va. Sí, ¿ustedes creen que yo estoy mintiendo? No. No, jamás yo voy a mentir, ¿eh? Ya, vamos a la música, señoras y señores. Aquí están, señoras y señores, los grupos. Ah, no, pero está muy largo, ¿no? Después vamos a colocar, ¿ya? Después vamos con los Géminis, ¿ya? Continuamos y avanzamos en esta jornada, en esta edición, de este día miércoles. Hechizo.

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0: 9 de la noche con 59 minutos.
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1: Como tu mujer. Que canto. Un saludo para Marisol Torres. Un saludo para Carlitos DJ. Sí, ya llega el viernes, está Carlitos y el sábado en la noche están en la fiesta de Nina, va a estar Carlitos DJ. Ahí usted va a bailar a las manos de Carlitos DJ. Saludos para usted, Carlitos. En esta jornada, en esta edición, es por acá. Ya nuestro WhatsAppito por acá, señoras y señores.
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2: ¡Aló! El horóscopo del día con el profesor Angel. Adelante, profesor.
3: Muy buenas noches a todos.
1: ¿Ya?
3: Muy buenas noches a todas.
1: ¿Claro?
3: Aquí está su profesor para leerle los tres primeros signos
1: zodiacales
3: de esta noche.
1: ¿Ya?
3: Vamos a comenzar por el signo unicornio.
1: ¿Unicornio?
4: Capricornio, hombre.
3: Eso, Capricornio.
1: Ahí, hombre.
3: No se deje llevar.
1: ¿Ya?
3: Es un gustito. Si usted quiere ir donde las cariñosas, hágalo. Si usted le quiere ser infiel a su esposa,
4: sí.
3: Hágalo. Si usted, señora, se quiere divertir, hágalo también. Su número, el 5. Y el color, amarillo. Vamos con el signo Acuario. El signo Acuario,
1: ¿ya?
3: Usted, mijito, ¿eh? Se lo pasa en el agua. El agua le va a hacer mal. No se resfríe, porque usted tiene mucho por vivir.
1: Claro.
3: Tiene mucho por delante.
1: Exacto.
3: Y también por detrás.
1: Sí, también.
3: El número, sí. El 8.
1: El 8.
3: Y el color.
1: Rosado.
3: Rosado.
1: Oh.
3: Y el último signo.
1: El último.
3: Es Piscis.
1: Piscis.
3: Piscis.
1: ¿Ah?
3: Usted es muy engreído. Usted se la sabe por libro. El número para usted, el 4. Ya me aburrí, me voy a acostar.
2: Pronto le estaremos dándole unas recetas con Toron Gil.
1: ¡Toronjillo! Pero por favor, no hay caso, ¿eh?

Obvio que sí, amigo mío. Zúmbale, primo, borracho, los pincheles de Zurich. ¿Para qué quieren un corazón si se puede? No se puede, pero no vamos a hacer igual. Obviamente que sí, amigo mío. ¿Cómo se le ocurre que yo decirle que no a usted, en el contrario? 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

0: 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Por acá nuestro WhatsAppito.
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0: Ahora que me dicen nuestros amigos, están conectados por acá hasta ahora. ¡Aló!
2: Hola, Patito.
0: Hola, hola, buenas noches.
2: Trasnochándolo.
0: Trasnochando.
2: Trasnochando, escuchándolo.
0: Ya.
2: Espero que tenga un buen programa.
0: Gracias.
2: No sé cuánto rato más lo escucharé.
0: Ya.
2: Pero que esté bien, Patito.
0: Gracias, gracias, mi viejo. Saludos para Don Cao Urielillo. Sí. ¡Aló!
3: ¡Mijito!
0: Sí.
3: Yo soy del signo. Este signo que. Ese, pues.
0: ¿Cuál?
3: El copión.
4: ¡Escorpión, hombre!
3: ¡Eso, cállate!
0: ¡Llámate a uno nomás! ¡Llámate a uno nomás! ¡Saludos, mi viejón! ¡Claudio Alejandro! Oye, saludos para Claudio Alejandro. Hoy día estuviste en la tarde, ¿cierto, viejo? ¿O no? ¿O estoy equivocado? Un saludo para nuestro colega ahí, Claudio Alejandro, que siempre nos acompaña por acá también, ¿eh? Hay por ahí 10 que está acompañándoles también por acá la tardecita, ¿eh?

Saludos para él, ¿eh? Saludos para Claudio Alejandro. Oye, escuchemos un temita de Claudio Alejandro. Sí, o sea, hay que escuchar un temita, ¿no? Ya, señoras y señores, continuamos y avanzamos en esta jornada. Después vamos de llenito, 12. Hoy 29, el horóscopo. Claudio Alejandro. Amame.

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1: Y continuamos y avanzamos, señoras y señores. La Paquita, la del barrio. 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

0: queridos hermanos, en la iglesia de Dios. ¡Amén! Ahí nos vamos con el horóscopo. No, vaya para acá, si funciona esto, el horóscopo, ¿eh? No me hagan caso. ¿Ya quién dijo por acá el horóscopo? ¿Alguien me pidió el horóscopo adelante hace poquito rato? Ya vamos por el horóscopo acá, no, sin efecto. No. ¿Alguien quiere escuchar el horóscopo? Por acá, a ver, ¡aló!
1: Toño, por aquí escuchándolo. ¿Me puede leer cáncer?
0: Ya está. Dice... Vale, vale. Cáncer, del 22 de junio al 22 de julio. Dice por acá. Amor, deja todo lo malo que pase rápidamente, ya que luego de este día el sol comenzará a brillar para ti. Bueno, hoy día estuvo nublado, así que no creo que habría. En salud, dice, está cagado. No, lo acabo de hacer eso, no. Dice salud. Molestias renales le podrían incomodarle un poco durante esta jornada. En dinero, desacuerdos serios, atenta a su proyecto de inversión. ¿Qué, iba a hacer algún negocio, oiga? Mira. Tiene que pagar el crédito 18ero. Color rojo, número 7. Vamos con Escorpión. Deje por acá su signo y se lo leo yo. No hay ningún problema hasta ahora, claro que sí, ¿por qué no? Escorpión, 23 de octubre al 22 de noviembre. Dice por acá, amor, levanta la cabeza. ¡Ah, no! Permitas que un mal trance arruine tu oportunidad de volver a ser feliz. ¡Oh! Denle una patada del poto otra vez. Dice por acá, salud. ¿Se cansó, mijito? Sí, yo también. Salud, debe dejar de fumar, ¿ah? ¿Eh? ¡Sí! Si quiere mejorar su estado de salud mental. ¡Shuu! Dinero. ¿Se le acabó la platita del 18? ¿Sí? Fue por su culpa. Organícese de una buena vez. Color crema, número 20.

0: ¡Aló!
1: Con todo el horóscopo medio medio. Es lo único que no le asustó.
0: ¿Qué?
1: Que tenga que pagar crédito, porque por ahí no va la cosa. Ay.
0: Sí, no, pues si estamos hablando del horóscopo hecho por mí, ¿ah? ¿Eh? ¿Quién más pidió ya todos los términos de 18? ¿A todos los términos de la Botoval 18? Sí, a todos. Vamos por acá con el siguiente signo. Claro que si alguien me pidió un... a ver, Escorpión. Lola, ¿y Escorpión o no? Vamos por acá, Escorpión. No. Sí, lo leí. Sí, ya lo leí, recién. Muy bien, Otro signo más a esta hora quieren escuchar por acá. ¿Quién más quiere? Acuario. Vamos con Acuario entonces. En esta jornada, en esta edición. Vamos a buscar Acuario por acá. 21 de enero al 19 de febrero. Saludos desde Paraguay, signo Libra, en el amor. Vamos al tirito nomás. Acuario, amor. Usa bien este encanto natural que tiene. ¿Tenía? Para que así puedas conquistar pronto ese corazón. ¡Wow! ¡Qué interesante! ¡Qué interesante! Dice por acá, cuidado con la automedicación. Puedes adelgazar. Pero si ya estáis flaco, ya que... ¡Qué mapo! Sí, en dinero. No faltará quien le atienda la mano. Y si lo necesita, claro. Alguien puede venir a darme las dos manitos. Color granate. Sí, color granate. Número 31. Aries también. Sí, ya leí Aries, pero lo vamos a leer de nuevo, ¿ya? Ahí vamos a ir a la música, por supuesto, en esta jornada. Vamos con Aries. Yo soy Aries también. ¿Quién más quiere un signito ahora, hasta ahora, por acá? Amor. Aries, del 21 de marzo al 20 de abril. Si usted no puede dejar por acá su signo, se lo puedo leer, ¿ah? ¿Eh? Todo porque le Aries. Sí. Obvio. Amor, no te pierdas la oportunidad que se presenta en estos últimos días del mes. Pero hoy día se termina el mes, por eso no. Ya que estás, no volverán fácilmente nunca más. ¡Shu! Salud, no insista en trasnochar. Y menos en el último día de septiembre. ¿Quién va a salir hoy día en la semana? ¿Ah? Dinero. Debe atender más a sus labores. No arriesgue su trabajo por una distracción. No estoy trabajando, así que no. Color rosado, número 69. Ya, vamos a la música, ¿no? Señoras y señores, ahí está el horóscopo hecho en mí. Sí, amigos, si no le gusta, pase largo nomás, o si no, bloqueo nomás. Juan, soy terrible fome. ¿Para qué me miráis, hombre? Pasa de largo nomás y aquí no te queremos, ya te dije ya. Ah, pero si esto siempre pasa, pues chiquillo, siempre pasa. ¿Sí? Tranquilo nomás, si el hombre tiene que expresarse, que se exprese, ¿no? Que se desprese. ¿No? Continuamos y avanzamos en esta jornada, señoras y señores.

0: Patito, Charica le verá el ojo a la paz este año.
1: Sí. Vamos con los temitas programados, señoras y señores, claro que sí. Vamos, ¿no?, con los temitas programados. Aquí está Zúmbale Primo. Oye, L borracho, señoras y señores. Para mi amigo Leito. Sí, Leito, Leito, Leito de Sagrada Familia.
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¡Qué fome da! Obligado nomás a ponerse corazón de conejo, ¿no? ¡Sí, no, sí! Bueno. Ah, tranquilo nomás, y así... Esto pasa siempre, ¿ah? ¿Eh? En las transmisiones de TikTok ya me he fijado por ahí que hay algunos que... Tiene muy mala leche, pero está bien la opinión de ellos nomás. Así que no, que fome, bu, ¿cierto? Sí, fome. Fome, fome. Fome, fome, lero, lero, lero. Ah, tranquilo nomás, chiquillos. Si estoy así. Si en la viña del Señor hay de todo.

Lo más de leíto es que me encontraron fome, terrible fome, me dijeron, peda lo mismo. Sí, de la alegría a la gente nomás. Gracias, gracias. Ya, vamos al tiro por acá. Dice por acá mi amigo Joel. Voy a bailar al tiro los mensajitos por acá. Si se quedan debiendo, me avisan, ¿ya? Dice, compadre, ¿puedes mandar un saludo a mi vecino? Familia. Ay, chuta madre, oiga. Mi familia. A mi vecino, familia Allende Toledo, porfa. Solo para la familia Allende Toledo. De mi amigo Joel. Adamos. Saludos para usted, compadre. Un abrazo, mi bien.

0: tema. ¡Aló!
1: Caso Patito, usted no es fome.
0: No.
1: Total, nosotros te queremos.
0: Esa. Es cuando ustedes me dicen que yo canto lindo. Yo sé que yo canto mal, pero es para ponerle. ¡Oh, qué fome!

amigos, así como don Juan Manuel González, así debería ser toda la gente, de verdad. Gracias por el buen humor, don Juan Manuel González. Gracias, gracias, gracias, gracias. Eso es reírse de las desgracias de todo este video. Pero no ser mala leche, al final. Pero que hay personas así, ¿no? Sí, para mi abuelita que toma puro colágeno.

0: al tremendo Patito Rubilar.
1: Ya, señoras y señores, nos vamos. Gracias por la sintonía. Gracias a cada uno de ustedes. Cada uno de ustedes que me acompañó esta jornada. Soy fome yo. Sí. Oye, sí, gracias a cada uno de ustedes que me acompañaron esta semana. Lindo fin de semana que se acerca ya, por supuesto. Este es el último

O sea, sería el lunes. Pero el domingo usted tiene una cita, recuerde. Entre sábanas, redes del amor. Chao, mis amigos. Chao, chao, amigo Fome. Oye, sí, muchísimas gracias a cada uno de ustedes. Nos vamos.

0: leyendo el horóscopo con el Rajín.
1: Yo te cago esto porque no puedo verle el ojo a la papa. Entonces yo para poder ver voy a tener que comer hasta zanahoria.

0: Fome yo.
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0: 11 de la noche en punto.
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1: Hola, ¿cómo están, señoras y señores? Bienvenidas, bienvenidos a este 30 de septiembre a través de Tenina FM. Soy Eric Hernández junto a Rodrigo Muñoz en la dirección general, perdón, en la producción del programa, y en la dirección general de Tenina FM está Luis Benavides. Nosotros, obviamente, saludamos a todos ustedes quienes ya están en sintonía de este día de cielos amenazantes de lluvia. En fin, pero te estamos acompañando de igual forma por 60 minutos junto a la música del recuerdo. Bienvenidas, bienvenidos.

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Una buena canción, un buen momento, que estamos disfrutando esta gran jornada a través de la 95.1 de Tenin FM. Grandes momentos de grandes éxitos. ¿Por qué? Porque la música te acompaña por 60 minutos.

Y así, todos los éxitos en este último día del mes de septiembre. Ya mañana iniciamos lo que es octubre, antepenúltimo mes del año. Y así se nos va rápidamente. Es la programación que estamos entregando el día de hoy a través de Stereo FM.

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Nos están acompañando en este playlist del Expreso Recuerdo en Tendina FM.

Bien, señores y señores, nosotros nos vamos. Gracias por la sintonía. Nos encontramos cuando... Nos encontramos mañana a contar de las 14 horas. ¿Nos encontramos cuándo? Mañana, a eso de las 14 horas. Gracias a Rodrigo Muñoz, Luis Benavides. Soy Eric Hernández. Será hasta mañana. Chau, chau.

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1: 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Atención, hermosos solteros, los que se quieran casar tendrán mucho que comprar y en los 3 meses primero, aunque la crisis se avanza y en tan horroroso daño, cada joven de 20 años tras del ano ya se lanza, y algunos con la esperanza del gozar de los dineros, pero antes de ser casado, atención, hermosos solteros.
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0: Muy bonito y apreciando.
1: ¡Para allá! ¡Para allá!
2: Póngale bonito.
3: ¡Para allá! ¡Para allá!
1: ¡Para allá!
4: Los dos maulitos.
0: ¿Cuál es?
2: La
0: de
1: su... ¡A los maulos!
4: La de su izquierda.
0: A los mausos.
4: Izquierdo, izquierdo. Izquierdo, ¿no?
2: A su hijao.
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0: de la madrugada en punto.
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0: 2 de la madrugada en punto.
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0: 3 de la madrugada con 2 minutos.
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0: 4 de la madrugada con un minuto.
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0: Gracias a ustedes, el show es para ustedes. Realmente estoy asombrado por la convocatoria, por los gritos de la gente. Todo esto va a salir en la grabación. Gracias a ustedes, chicos. Que la pasen bien. Gracias.
1: Bueno, un fuerte aplauso entonces. Bueno, un fuerte aplauso para el...

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Hola, hola, ¿qué tal? ¿Cómo están? Buenos días, buenos días, buenos días, buenos días. Qué gusto me da y saludarles a esta hora de la mañana. Oye, encantado saludarle, ¿eh? Encantado, encantado saludarle. Bueno, aparecí después de un par de días fuera del país, pues, ¿eh? Aquí estamos, cabrito, ¿eh? Aquí estamos para acompañarle entonces a esta hora de la mañana, saludando a cada uno de ustedes, a cada uno de ustedes. Tengan ustedes, pero muy, muy, muy buenos días. A esta hora les saludamos, deseando tengan un excelente día, día jueves ya, día jueves, si no me equivoco, estamos a uno ya, o no, déjame revisar, sí, pues, o jueves 30, bueno, ahí vamos a revisar, en realidad andáis más perdido que quédate callado, ¿ah? ¿Eh? Andáis un poquito perdido, cabrito, pero le vamos a ponerle música a esta hora, cuando son las 5 de la mañana, con 3 minutos, 5 de la mañana, 3 minutos.

0: ahorita le vuelvo a saludar a cada uno de ustedes, deseando que tengan un bonito día. Un bonito, bonito día. Buenos días, soy Jaime Matus Melende, el tío Jaime. Apareció este gallo, oiga. ¡Aló!
1: Hola, amigo mío, ¿cómo le ha ido? Chavo, de menos.
0: Impecable, amigo, impecable, impecable, impecable.
1: Pues dejó buena música en todo caso, yo no me estoy llevando de la radio.
0: Ya, qué bueno, qué bueno, qué bueno, amigo.
1: Oiga, amigo mío, le quiero dar una tarea y hay que salir a pasear. Ahora, ¿puede tirar al aire la canción que le pedí la otra vez?
0: No me acuerdo, ¿cuál canción fue?
1: Yo se lo voy a decir por eso. Se llama Flores Cara de Vitorino Reyes.
0: Torino Reyes, deje buscarlo por acá.
1: Vitorino Reyes, por favor.
0: Mi Torino Reyes.
1: Sí, se llama Flores Cara.
0: Torino Reyes, Reyes.
1: Usted me dijo que no se podía, lo sabes, pero hace como un mes ya.
0: Ya, ahí la voy a buscar, no hay problema.
1: Y un saludo a todos y por todo el grupo que los saludamos siempre.
0: Perfecto,
1: por favor,
0: en su nombre, no hay problema.
1: Ya, gracias, chao.

0: Giara Papocaurito, ahí estamos, por supuesto, entregándole buena música a esta hora de la mañana. Les saludamos a todos ustedes deseando tengan un lindo, lindo, lindo día. Oiga, la canción que me pide mi compadre aquí, esta canción es una música, pero vamos a ver si la logramos tirar, ¿ah? ¿Eh? Es algo grabado, algo artesanal, ¿ah?
1: Bendiciones, señor Víctor.
0: Y algo
1: así es en vida, pues.
0: Artesanal esta canción, por si acaso, la vamos a

Hasta ahí nomás porque no está autorizada todavía. Es una canción artesanal, así que para que no crea mi amigo que no se la quiero tocar, ¿ah? No está, es una idea que no está autorizada esta canción todavía. Algunos la pueden sacar, yo no la tengo todavía. ¡Vale, vale!

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2: Va a estar bueno, ¿ah? Va a estar bueno, bueno, bueno. Así que esta tremenda invitación para este gran jaripeo, 18 de octubre en la medialuna de Curicó. Todos cordialmente invitados para que vayan, por supuesto, a disfrutar y a pasarlo bien. ¡Aló!
3: Amigo mío, disculpe, póngame la perla fina, entonces, por favor.
2: No hay problema, ahí le buscamos entonces perla fina, ahí le buscamos, no hay problema. Oye, recuerde que también nos acompaña esta hora de la mañana, la gran se nos acerca a pasos agigantados, se nos acerca pero a pasos agigantados, señora, sí, señores, ¡aló!
4: Buenos días, ¿qué tal?
2: ¿Qué tal? Buenos días.
4: Tenemos a cosa con guitarra.
2: Así dice la gente, oiga.
4: Voy a tener que tirar la oreja por ahí.
2: ¿Ya?
4: Por lo menos deberían me dicho a mí, dijo una señora por aquí cerquita, una vecina.
2: ¿Ya?
4: Que sale ese pierde sin avisar.
2: Ah.
4: ya lo voy a arreglar ya hace ratito.
2: No hay problema, no hay problema. Saluda, sí, señora Lucy.
4: Ya, va a llegar ajustadito. ¿Eh?
2: Al 100%, mi amigo.
4: Ya, oye, tío, ¿saben? No, si se merece, usted sabe que después uno se merece un descanso así en unos días fuertes, ¿no? Sí. Pasó bien, yo creo.
2: Andaba recién matrimoniado, andaba de lunes miel, puñón.
4: Bueno, pues, ¿vamos con la segunda o la tercera?
2: La cuarta.
4: Ah, sí, la
2: ya no anda nada, oiga, no anda nada con cagallo aquí.
4: No, oye, un saludo a todos, especialmente a mi vecinita ahí.
2: Ya.
4: Para mí, este que llamó a Chicalismo recién hace vídeo.
2: Ya, perfecto.
4: A todos, de todo en particular a la rama también que llama Tempranero. Ya. Y vamos a ponerle la Micaela, si Dios quiere.
2: La Micaela. ¿Ya? Ay, si Dios no quiere, que yo quiero, porque.
4: Sí, no, si sí, él siempre quiere.
2: La Micaela, sí. Ningún problema. Los llaneros de la frontera la ponemos al tiro vivo, ¿ah?
4: Ya, Dios Jaime, que tenga buen regreso y cuídese y que lo pase bien.
2: Igual usted, amigo, que tenga buen día.
4: Con los conchitos, ya, vale.

Ya poniéndole sabor a esta hora de la mañana, poniéndole sabor y color. 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

momento les saludamos a esta hora de la mañana, deseando tengan un maravilloso día, un buenos días para cada uno de ustedes a esta hora de la mañana. Parece que estoy saliendo en mono, ¿ah? Pareciera que estoy saliendo en mono, pero bueno, por lo menos la música está saliendo bien. Sí, pues por lo menos la música está saliendo bien, ¿ah? Ahí está el tema musical, la perla fina para el amigo Emilio, que está en sintonía de la radio a esta hora de la mañana. 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Sí, señor. Ahí mismo, ahí está el almácigo de Cebolla, pasado la vuelta el Sauce, si usted anda buscando amigos y amigas.

0: para. Oye, ¿por qué estoy saliendo? Aunque chao que estoy saliendo dos, estoy saliendo mono, ¿ah? Algo está pasando aquí, pero estoy saliendo mono. Ahí vamos a arreglar el tema. Hola. Ahí vamos a arreglar el tema, así que tranquilation, güey, antes que nada. Ahí vamos a arreglar el tema, ahí lo vamos a arreglar, así que tranquilito, ¿ah? Tranquilito, pero estamos saliendo al aire por lo menos, ¿ah? Vamos a que tenemos línea. ¡Aló!
1: Buenos días, tío Jaime.
0: ¡Buenos días, patrón!
1: ¿Cómo estás, señor?
0: Impecable, amigo, impecable.
1: Qué bueno. Por aquí está Marico llamando.
0: ¿Qué tal, amigo? Buenos días, gusto saludarlo.
1: Igualmente, saludo a todos los camariqueños, a todos los de por allá de Curicó, a todos los que lo escuchan.
0: En su nombre, amigo, no hay problema, en su nombre.
1: Y quería escuchar yo la canción del vestido rojo, por favor.
0: Ya, lo buscaba en tiro, patrón, no hay problema.
1: Muchas gracias, tío Jaime.
0: Lindo patroncito, que tenga lindo día.
1: Igualmente, vale.
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0: 5 de la madrugada con 46 minutos.
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Ay, ay, ay, ahí nomás cabrito, ¿a qué quiere que le diga? Poniéndole sabor a la música a esta hora de la mañana. 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Oye, saludamos también a le quiero contar que hay almácigo de cebolla, pasadito a la huerta del sauce, ahí usted va a encontrar almácigo de cebolla, Oye, tenemos que ir a la tanda, pero volvemos enseguida. No se vayan de la sintonía, cabrito, por si acaso.

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1: 5 de la madrugada con 56 minutos.
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Hola, hola, tío Jaime, buenos días. Un gusto saludarlo. Me gustaría tener un temita, por favor, tío Jaime. El carretonero, por favor. Gracias, tío Jaime.

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1: Buenos días, tío Jaime. ¿Podría poner Hermano Nacimiento de Los Picantes, por favor? Saludos.
2: Dos hermanos de nacimiento, uno pobre y uno rico. Uno vivía pal pico y el otro vivía pulento. Uno era bien pirulento, el otro un cuico paltón. Mientras que uno era del montón, el otro era re exitoso. El pirijo era rodioso y el paltón más tranquilón. Uno de la Dehesa, el otro de la Pintana. Un día el fin de semana se juntaron por sorpresa. Se sentaron junto a la mesa de un restaurante en el centro y se atacaron los sentimientos de tantos años separados. Puta que estaban enojados los hermanitos de nacimiento.

0: Manito, ¿a vos se te olvida ir a ver a tu gente? A lo mejor no te queda ni tiempo para tu familia ahora, como ahora estáis de gerente.
1: No me alces la voz, te lo pido, y no me hagas pasar una vergüenza. Mira que justo en la mesa de enfrente, por favor, está la gente.

0: tú sigues como siempre veo. Picante, ordinario y maleducado. Mira, si en estos años no he ido de visita, es que en mis cosas he estado muy ocupado.
1: Así son todos los culiados como Opo, que se olvidan que vienen de allá abajo. La única weá que les importa es el billete y de pulpear a la gente como estropajo.
0: Por favor, modera sus comentarios, hermanito, ¿eh? Y lo que ahora le digo, vaya escuchando, que mientras usted andaba de farra con sus amigos, yo me mataba estudiando.

recuerdas que nunca quise ser pobre. Cuando me acuerdo mi mente atormenta. Pero hoy lo doy trabajo a mucha gente en mi empresa, ¿sabes? ¿Es que acaso eso no cuenta? La verdad, la milanesa es otra, hermanito. Y es que la familia está muy desunida. Puta, si no te encuentro aquí de cazuela, weón, no te veo más nunca en la vida, weón. Las cosas son como son, hermano. Cada uno elige su suplicio. Lo que es a mí llegar donde hoy estoy,

0: ¿Y qué sabes tú de mi vida? ¿Y lo que significa ser dueño? Que con tanta y tanta preocupación, hermanito, se te espanta hasta el sueño.
1: ¿Y de qué te ha servido la plata, weón?
0: Machucao,
1: ¿te la querís ya en el cajón? ¿Crees que no sé que te la andáis gastando en los toples?
2: Del barrio alto, si el señor,
0: ¡Mira, weón, por la cresta! No me hagas perder la paciencia. Yo no me rebajaría nunca jamás a tan vulgar indecencia.
1: ¿Qué te haya parar vos, gil culeao, si siempre hay sido manerao? Puta, si hubieras ido, weón,
0: mejor no haberte encontrado. Mira, ¿sabes qué más picantito? Mejor dejémoslo hasta aquí. Llévale un cheque a mi padre y dime ya, ¿cuánto quería?

0: es que de nacimiento somos hermanos. ¡Chao, concha tu madre!
1: La misma tuya, nomás por huevo.
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Y nos va a estar refiriendo como campana donde andaba, hombre. Oye, saludo entonces para, dice por acá, don Arturo. Tengo otro mensaje del amigo de la Cruz, dice. Tengo un mensaje más conocido como Benito, el de las medias negras. Y me dijo, hasta que lo echamos de menos, tío Jaime, ¿pa' dónde Cortoño? ¡Anda en España, hombre! ¡España! Pero en la calle España. Saludos, saludos para todos ustedes. 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El fono contacto en la radio 752-760101, 752-760101, es nuestro fono contacto para que usted se ponga en contacto con nosotros y pida sus temas musicales. ¿Eh? Alguien me pidió, por aquí dice, hola tío Jaime, ¿puede tocarme la canción Tu Retirada, por favor? El grupo Innovación.

0: 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Me están pidiendo la canción. ¿Qué hiciste? Bueno, pero yo no soy quien para pa repararlo, porque me puede poner la canción. ¿Qué hiciste? ¿Qué hiciste, abusadora? No hay problema. Pero antes le quiero contar, amigos y amigas, le quiero contar. ¡Aló!
1: Hola, señor Jaime.
0: ¿Cómo está, mi amigo Lechuguita? Gusto saludarlo, pues.
1: Bien, con el favor de Dios.
0: Qué bueno. Cuénteme, amiguito.
1: Necesito una canción.
0: ¿Cuál sería, patrón?
1: El animalito con los hermanos, con Rafaelito.
0: Los luceros de la... Ya, perfecto, lo busco al tiro.
1: Ya nomás.
0: Listo, patroncito, buen día. Por acá dice, hola, tío Jaime. Oiga, buen regreso, qué bueno que ya apareció, pues, tío Jaime. Que lo haya pasado, pero muy bien, en donde anda, por allá, por España. Agarran papa y vender, bueno, en España tan lejos, cuando Chile está lindo, weón. ¿Quién anda cagando ahora tan lejos? ¿Para aquí, weón? Para, weón, que le han rentado a rebarten para otro lado, en Italia, España, Europa, y la casa les papá aquí, weón. Si aquí en Chile hay lugares muy lindos y todo depende la compañía, ¿o no, Fred? Príncipe del Norte, el siguiente tema musical, pero antes le quiero contar que nos acompaña el supermercado también, el gran supermercado La Casona, en el sector La Primavera Sagrada Familia. 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

0: pare la orquesta. Esta tarde, queridos amigos, vamos a parar el animalito, porque hace tantos años que no se para que a lo mejor aquí puede aguantar. Una vez que esté parado, vamos a pedirle con el respeto de ustedes el aplauso que sea más caluroso de estos músicos que nos están acompañando. ¡Los Tigres de Sonora! ¡Grandes aplausos para estos grandes músicos internacionales! Y ahora sí, con el anito parado. Ahora que está paradito, ¿lo aprovechamos? ¿Sí?
1: Oiga, pero déjeme decir una cosa.
0: A ver.
1: Fíjese que yo estoy tan emocionado esta tarde.
0: ¿Por qué?
1: Porque primera vez que estoy acá en La Nina.
0: Sí.
1: Y los chiquillos nos han recibido tan bien.
0: A mí.
1: Entonces nosotros, en agradecimiento, les vamos a dejar un premio.
0: ¿Ah, sí?
1: Claro.
0: A ver, ¿de qué se trata eso?
1: Les vamos a regalar a los varones el cogote del cóndor. Para los varones.
0: Ya, ¿y para la chiquilla?
1: Para la chiquilla también les tenemos el mismo premio, pero más cototo. O sea,
0: ¿cómo es eso?
1: O sea, el cogote del cóndor, pero con cabeza, pico y todo.

0: Ahí nomás, cabrito, ahí nomás, poniéndole sabor a la música a esta hora de la mañana, al programa. Oiga, le quiero dar un datito bueno, chiquillo, ¿eh? 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Veamos que está por acá, veamos que está en línea. ¡Aló!
1: ¡Aló! Buenos días, tío Jaime.
0: Hola, buenos días.
1: ¿Cómo ha estado?
0: Bien, pues, impecable. ¿Y usted cómo está?
1: Bien, está bien, gracias.
0: ¡Qué bueno!
1: ¿Me puede tocar por qué te cruzaste en mi camino por los manantiales, por favor?
0: ¿Por qué te cruzaste? Ya la buscaba al tiro, ¿ah? ¿Eh? No hay ningún...
1: Con los manantiales, por favor.
0: Sí, pues no creo que la vaya a cantar Julio Iglesias esa canción, pues. No hay problema.
1: Ya, tío Jaime, gracias.
0: Chao, no hay problema, amiguito, los manantiales. Le buscamos al tiro, ¿ah? Vale. 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Ya, nos vamos a la música, luego le buscamos el tema musical que nos pidió nuestra amiga.

Manila. 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

0: 6:56 a.m.
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3: Un equipo científico logró con éxito el nacimiento del primer caballo clonado en Chile, marcando un hito biotecnológico nacional. El procedimiento abre nuevas oportunidades para la preservación genética, la medicina veterinaria y la reproducción de ejemplares de alta competencia en el país. Un grupo transversal de diputados presentó un proyecto de ley para proteger integralmente a las personas celíacas en Chile. La iniciativa exige opciones sin gluten y prevención de contaminación cruzada en colegios, hospitales y restaurantes, resguardando además su derecho a no ser discriminadas. El gobierno y Cercotec duplicaron los fondos del programa Capital Semilla Modo Empleo, inyectando 2.500 millones de pesos adicionales. La ampliación aumentará la cobertura de 583 a más de 1.100 beneficiarios a nivel nacional.
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0: Ahí nomás, cabrito, ¿eh? Poniéndole sabor a la música. A esta hora nos pidieron este tema musical de los fomes de no lo diga así. Oiga, le voy a dar un dato bueno, ¿eh? 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
1: ¡Aló!
0: Hola, hola, buenos días.
1: Hola, hola, ¿cómo está?
0: Bien, ¿y usted cómo está?
1: Un poquito mejor nomás de esta alergia.
0: Chuta, pero ya va a pasar, ya va a pasar.
1: Yo creo que sí. O pasa o se queda.
0: Tiene que pasar, porque tiene que pasar, pues tiene que pasar. ¿Cómo hacer
1: eso? ¿Me puede hacer el favor de tocar una canción?
0: Dígame.
1: De Aurelio Henao.
0: ¿Ya?
1: Soledad Eterna.
0: Soledad Eterna, lo voy a buscar por acá.
1: Ya. Estoy muy bien, don Jaime. Realidad. Muchísimas gracias.
0: Que tenga lindo día.
1: Igual.
0: Gracias, gracias, gracias. Que tenga lindo día. Ahí la mujer, Soledad Eterna. Pero antes nos vamos a ir con este tema musical, yo lo encuentro muy bueno, ¿eh? 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Y la Superferia nos invita a la música a esta hora de la mañana. Héctor Pavés nos canta La Pobre Loca.

Qué buena la canción, ¿eh? Si usted le toma en cuenta, la escucha, y se va a dar cuenta que una linda, linda canción que pertenece a la vida real. 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Oiga, está bueno, Hay tremendas agrupaciones que nos van a acompañar en esta fiesta. Y ahí vamos a estar con el amigo Riguito, porque Riguito, el hombre que va a colaborarnos también, obviamente, para cantar el gran bingo. ¿Cómo se haría usted en la maletera con una vaca? ¿Sí? Si te puede ganar una vaca y va en auto una maletera. Si el problema sería si usted va en un Maruti, ¿cómo le ha echado una vaca adentro? Si usted va en un Kia Pop, imposible que le caiga la vaca adentro. Pero buen premio, negro, buen premio. Y están otros clubes deportivos, también están preparando otros bingos por ahí que ya estamos en conversación, Vamos a ver qué pasa, a ver si se atreven estos cabros, Claro. 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Pero usted elige dónde ir, ¿vale? ¡Don Rubén! Rubén Padilla me pidió esta canción. Me regalo contigo. Nos vamos primero con el pedido de la señora, perdón. Nos vamos con esta canción que nos pidió primero nuestra amiguita que está en sintonía de la radio. Ahí está ahora. El tema se llama, la canta Liz Henao y se llama algo de la soledad. Bueno, no me acuerdo cuál, pero esa es. Soledad eterna.

¿Qué hora tenemos ya? A las 7 de la mañana con 27 minutos, 7 de la mañana con 17 minutos. A esta hora quiero saludar a nuestra amiguita que nos escucha todos los días, a la señora Carmen Rita Ábrigo de Molina. A la señora Carmen Rita Ábrigo de Molina nos escucha todos los días, así que le saludamos, por supuesto. Que tenga un maravilloso día, que tenga un maravilloso día. Oiga, ¿qué más? 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

0: Buen tema, buen tema, Bocaurito. Para acompañarles a esta hora, le cuento que son las 7:31, 7:31. 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
1: Buenos días, tío Jaime. Saludos a todos esos viejitos madrugadores, tío Jaime.
0: Estamos teniendo a pedir rajar.
1: Rajar, porfa. Gracias, que tengo.

0: salir rajita.
1: Oye, me dice por acá, qué sorpresa, supe una buena, qué buena pregunta que anda ahí, que supe una buena. Me raya con esa gente que dice, te supe una buena, qué buena supiste, supe que te casaste. Sí, me casé. ¿Y por qué sorpresa sería si me caso con un hombre? Man. ¿Sí o no? Esa sería la sorpresa, no, hombre. Mire que le ponen retando. Tremenda sorpresa, acabo de saber que te casas. Matrimoniado, así que no vengan a mirar ahora. Por favor. Yo soy un hombre serio, por si acaso. Vale. ¿Para dónde hay? Espera, ¿para dónde hay? 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Claro que sí, siempre andan preguntando la vieja. Ahí tiene, pues. Digo las viejas en el buen sentido de la palabra, no se me sientan mal también, No es que yo sea insolente, yo la viejita, pues con cariño. Con cariño. 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

bueno, ya. Oiga, saludos a Rafael con la flor de primavera, por favor, está de cumpleaños para Rafael González Tapia, que está de cumpleaños en el día de hoy. En mis tiempos, tío Jaime, tocaba guitarra, pero me corté los dedos con una motosierra hace años, saca allí.

Tenía por si acaso, tío Jaime, ¿tiene usted por si acaso el precio de la bencina? ¡Wow! Subieron nuevamente y a precio de combustible para este jueves 1 de octubre 2026. Combustible vuelven a subir y querosén registra fuerte alza de 281,8 por litro. ENAP confirmó una nueva alza generalizada en el precio de los combustibles que comenzarán a regir desde este jueves. El mayor incremento corresponde al querosén o parafina con una variación estimada de 281,8 por litro. La gasolina 93 y 97 octano subirá 39,4 por litro, mientras que el diésel aumentará 95 pesos por litro. Cómprense nomás petrolero, y yo tengo uno petrolero. ¡Ay, ay, ay! Vamos a tener que andar en bicicleta, no vamos a quitar tanto. A un scooter, pues. Un scooter bueno, ¿cuánto costará un scooter? Una 800 lucas más o menos, ¿no? O uno bueno, un palo y tal, bueno, de ahí para arriba, ¿eh? Uno bueno. Y arreglárselas así, ¿no? Po. Con un scooter. La verdad, las cosas que mejor ni quiero ni hablar de este tema, oiga, porque si no me voy a poner a escapar y pueden decir, no, que ese man es comunista, mierda. Porque si uno habla, uno es comunista, bueno. No puede hablar nada. No, yo no puedo hablar de obrero, no puedo hablar de clase política, no puedo hablar nada, porque hablar de eso es ser comunista, así que mejor no hablo nada. Ya, comunista, ponle luz, diga.

0: oiga, va a ir a jugar, va a ir a jugar bingo, ¿no? La apuesto que no va a ir a jugar bingo, la apuesto que no va a ir. ¡Aló!
1: Hola, buenos días.
0: Hola, buenos días.
1: ¿Cómo está el caballero? ¿Cómo amaneció?
0: Impecable, porque impecable. ¿Y usted cómo está?
1: Muy bien, gracias a Dios.
0: Fantástico escuchar eso, que está bien. Qué bueno, me alegro mucho. Cuénteme.
1: Agradable escucharlo de nuevo.
0: Muchas gracias, gracias, gracias. Andábamos en Estados Unidos por ahí dándome una vueltecita.
1: Sí, qué bueno. No, si no importa para dónde ande, si usted planta sol.
0: Yo soy un perro suelto. Un quincho suelto.
1: Claro.
0: Cuénteme, amiga mía, cuénteme.
1: Una canción, por favor.
0: ¿Cuál sería?
1: De los rancheros del sur, señor presidente.
0: Señor presidente, señor presidente, presidente. Lo busco al tiro, ¿ah?
1: Gracias, que esté muy bien.
0: Usted también, que tenga lindo día. Señor presidente, vamos a ver si le encuentro. Aquí encontré, pero no son los rancheros del sur, ¿ah? Pero encontré, igual le voy a encontrar. Señor presidente. No, no creo que sea esta. Ya, de ahí lo voy a buscar, ahí lo voy a buscar. Mi derrota. Alguien me dio la profe de Roberto Ruz. A ver. Ah, no, me pidieron esta canción hace un rato atrás. Oiga, tío Jaime.

Oye, nos vamos. Le vamos a quedar debiendo a nuestra amiga. Le vamos a quedar debiendo el tema musical de los Rancheros del Sur, ¿ah? Porque sale en un álbum de ahí salir. Pero nos vamos con Rancheros del Sur. Ahí está ahora. Gracias por la sintonía prestada en el día de hoy. Será hasta mañana y muchas gracias por la bienvenida después de tantos días fuera del país, pues.

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0: 7 de la mañana con 57 minutos.
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10: 8:09 a.m.
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13: Hola, ¿qué tal? ¿Cómo están? Les saluda María Belén Araya y les doy la bienvenida a este nuevo informe de noticias, donde hablaremos sobre el noveno vuelo de expulsión realizado durante este 2026. Sabremos además sobre las alzas en los precios de los combustibles. Bencinas subirán 39 y diésel 95 pesos por litro. Abordaremos además la presentación del presupuesto 2027 realizada por el presidente José Antonio Kast en cadena nacional. En minutos te contamos los principales ejes que fueron anunciados.
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13: El presidente José Antonio Kast presentó en cadena nacional el proyecto de ley de presupuestos 2027, el primero de su gobierno. La propuesta contempla un crecimiento del gasto público de 1,5% respecto de este año. El mandatario afirmó que el presupuesto 2027 busca responder a cuatro prioridades: crecimiento, trabajo y reconstrucción, seguridad, protección de los niños más vulnerables y resguardo de los beneficios sociales. El mandatario resumió el criterio del proyecto señalando que vivir mejor ahora no significa vivir peor mañana.
14: Hace 6 meses recibimos un Estado que llevaba más de una década gastando más de lo que recibía. Chile gastó buena parte de sus ahorros y cada año tuvo que endeudarse más. Durante años se confundió gastar más con resolver más. Cada septiembre, junto con el presupuesto, se anunciaba una meta de déficit y la propuesta de cumplirla. Y durante varios años, el cierre nunca coincidió con lo anunciado. Las metas se fueron corrigiendo sobre la marcha y la diferencia la terminó pagando Chile con más deuda.
13: En materia fiscal, Kast sostuvo que el Estado arrastra años gastando más de lo que recibe, situación que ha significado utilizar ahorros y aumentar el endeudamiento. Según explicó, durante 2026, un 5,3% del presupuesto fue destinado al pago de intereses de la deuda. En ese sentido, señaló que el gasto público contemplado para 2027 crecerá 1,5% respecto de este año, manteniendo el compromiso fiscal.
14: El presupuesto 2027 crece un 1,5% respecto de este año y al mismo tiempo también cumple nuestro compromiso fiscal. Cada peso bien cuidado es una oportunidad para Chile y cada peso bien invertido puede cambiar muchas vidas. Se esperaba que el gasto creciera entre el 0 y el 1%. Decidimos hacer un esfuerzo adicional de 0.5 para acelerar la reactivación, la inversión y el empleo.
13: En concreto, el presupuesto 2027 contempla 9,5 billones de pesos para crecimiento, empleo y reconstrucción, incluyendo el Plan Chile Despega, 241 obras públicas, recursos para reconstrucción y más de 160 mil subsidios habitacionales. En seguridad se destinarán 7 billones para fortalecer carabineros, PDI, gendarmería, migraciones y la fiscalía supraterritorial, mientras que 2,5 billones irán a protección de la niñez. En beneficios sociales, la PGU contará con 7 billones, educación recibirá 17,3 billones y salud aumentará su presupuesto en 4,7%, incorporando además una canasta esencial de medicamentos y medidas para reducir los tiempos de atención. Bajo este contexto, el jefe de Estado aseguró que aquellos beneficios que están garantizados por ley se mantendrán.
14: La cuarta prioridad es proteger los beneficios sociales. Durante meses se dijo que poner orden en las cuentas significaría quitarle beneficios a las familias. Este presupuesto demuestra lo contrario. La pensión garantizada universal tendrá 7 billones de pesos para más de 2,2 millones de personas mayores. Son hombres y mujeres que levantaron este país con su trabajo, que criaron a sus hijos y que hoy merecen algo muy simple: saber que a fin de mes su pensión va a estar ahí.
13: Por último, el Ejecutivo informó además que fueron evaluados 632 programas pertenecientes a 23 ministerios para elaborar la propuesta. El presidente llamó al Congreso a desarrollar una discusión exigente durante los 60 días de tramitación, pero pidió que el debate presupuestario no se transforme en una trinchera.
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13: ENA proyectó alzas para todos los combustibles incluidos en su informe semanal. Las gasolinas subirían 39,4 pesos por litro, mientras que el diésel 95 pesos. Todos los detalles los trae Javier Vera.
15: ENAP entregó un nuevo informe de precios estimados de combustible. De acuerdo con el reporte, las gasolinas de 93 y 97 octanos registrarían un aumento estimado de 39,4 pesos por litro. El diésel también presentaría un incremento importante, con una variación estimada de 95 pesos por litro. La mayor alza correspondería a la parafina, con 281,8 pesos por litro, mientras que el gas licuado de petróleo de uso vehicular subirá a 61,4 pesos por litro. Para elaborar estas estimaciones, se consideran factores como los precios de importación desde la costa del Golfo de Estados Unidos, los costos asociados al transporte hacia Chile y el funcionamiento del Mecanismo de Estabilización de Precios de los Combustibles, MEPCO, además del Fondo de Estabilización de Precios del Petróleo. La entidad recordó que no fija ni regula los precios finales de los combustibles en Chile, sino que son las compañías distribuidoras las que determinan de manera autónoma los valores finales de la venta a sus clientes.
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18: Más de 130 deportistas participaron en un entrenamiento gratuito en el Parque Pumalal de Temuco, reconociendo rutas de cara al Frontera Trail que se disputará durante octubre.
17: La región de Antofagasta.
18: El Consejo Regional aprobó 3.500 millones de pesos adicionales para licitar la última etapa del Eje Balmaceda en Calama. El proyecto contempla desarmar y reubicar la estación de ferrocarriles para habilitar las calzadas y nuevas plazas públicas.
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18: Un nuevo giro enfrenta el proyecto minero portuario Dominga. Andes Iron, empresa a cargo de la iniciativa, desistió de los recursos de casación y queja presentados ante la Corte Suprema luego de que la Corte de Apelaciones de Antofagasta confirmara la decisión del Comité de Ministros que rechazó el proyecto en enero de 2025. Con el retiro de estas acciones, el proceso judicial vuelve a esa decisión y Dominga permanece rechazado por el momento. Sin embargo, la empresa apuesta ahora por la vía administrativa luego de que organizaciones sociales favorables al proyecto presentaran recursos de invalidación contra la resolución del Comité de Ministros. El Servicio de Evaluación Ambiental admitió a trámite estos recursos. En ellos se cuestiona que el Comité de Ministros rechazara a Dominga pese a un pronunciamiento del Tribunal Ambiental que había establecido que la evaluación cumplía con los estándares técnicos y había ordenado un nuevo pronunciamiento sobre la iniciativa. El objetivo de estas acciones sería conseguir una nueva votación del Comité de Ministros, trasladando nuevamente la definición del proyecto a la vía administrativa. Dominga acumula 3 años de tramitación ambiental y pese a este cambio de estrategia todavía no existe claridad sobre cuándo podría producirse una nueva definición. Despegó el noveno vuelo de expulsión en el que salieron del país 40 ciudadanos extranjeros con destino a sus países de origen. Con esto ya van 1.764 personas expulsadas del país durante 2026. Carlos Maturana nos cuenta más sobre esto.
19: Durante la jornada del miércoles despegó con destino a Perú y Colombia el noveno vuelo de expulsión de la Fuerza Aérea con 40 extranjeros a bordo, tal como tú lo decías. Los traslados corresponden a 18 expulsiones administrativas y a 22 expulsiones judiciales. Al respecto, el subsecretario del Interior, Máximo Pávez, entregó más detalles.
20: Esto significa que en promedio nuestro gobierno, en coordinación con la Policía de Investigaciones y con el Servicio de Migraciones, ha en promedio expulsado 200 extranjeros mensuales y más de 6 expulsiones diarias, lo que nos parece que es una cifra relevante de la forma en que se ha ido llevando adelante el plan de reordenamiento migratorio.
19: Fueron 32 ciudadanos de nacionalidad colombiana y 8 de nacionalidad peruana. De ellos, 28 registraban antecedentes vinculados a delitos como tráfico de drogas, robo con violencia e intimidación, porte de armas, violencia intrafamiliar y conducción en estado de ebriedad con resultado de muerte. Con este vuelo ya se contabilizan, en lo que va de 2026, 1.764 personas expulsadas, lo que equivaldría a 200 extranjeros irregulares deportados mensualmente. A estas cifras se suman las 10.197 salidas voluntarias efectivas que se han realizado durante este año y de las que un 79,13% corresponden a ciudadanos venezolanos. En paralelo, desde el Ejecutivo informaron que los operativos de fiscalización migratoria han permitido identificar a personas que no figuraban en los registros oficiales. Al cierre, comentar que algunas de estas expulsiones, de las 10.197 salidas voluntarias y de las 1.764 personas expulsadas, hay algunas órdenes que fueron administradas ejecutivamente por la administración del ex gobierno del presidente Gabriel Boric. Hay que ahora hacer la sumatoria respecto a las cantidades de solicitudes entregadas por el gobierno actual del presidente José Antonio Kast. Eso por el momento. Desde Radio Regionales continuaremos como siempre atentos a todo el acontecer noticioso respecto a vuelos migratorios y expulsiones de migrantes irregulares. Que esté muy bien, hasta pronto.
0: De la mañana con 21 minutos. 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
21: El Ejecutivo alista herramientas técnicas, según gremios de transporte, para indexar las variaciones del precio del combustible a los contratos de transporte de carga, mientras aseguran no preparar paralizaciones. Auri Morales nos cuenta más al respecto.
22: Luego de sostener una reunión con el subsecretario de Economía, Carl Franz Koehler, camioneros descartaron la paralización de sus actividades por las alzas de precios en los combustibles y concluyeron que desde el gobierno identifican ganas de trabajar en conjunto. Sergio Pérez, presidente de la Confederación Nacional de Transporte de Carga, aseguró que no se realizarán paros y que tampoco trabajan con ultimátums.
23: Nosotros no damos ultimátum, lo que decimos al gobierno que esto tiene que tener una solución urgente porque es un problema que afecta a toda la nación. Las dos confederaciones, si ustedes quieren que le hablemos de movilizaciones o de paro, primero tenemos que informar a nuestras bases son soberanas en indicarnos los caminos a seguir, así que por favor eliminemos eso de los famosos ultimátum porque no es así.
22: Asimismo, el dirigente gremial señaló que también se está trabajando en una medida para dar respuestas a la solicitud de las distintas entidades. Desde los ministerios de Hacienda y Economía señalaron que las mesas de trabajo avanzan con urgencia para definir soluciones.
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26: la región de Valparaíso.
27: El nuevo hospital provincial Marga Marga en Villa Alemana inició una etapa clave hacia su apertura con la llegada de personal y pruebas de equipamiento médico previo al traslado de pacientes desde Quilpué.
26: La región de Los Ríos.
27: El municipio inauguró la nueva casa de adulto mayor en La Unión, recinto que albergará la oficina de personas mayores y el centro de día para brindar talleres, recreación y apoyo integral a más de 200 usuarios locales.
26: La región de Aysén.
27: Más de 30 tutoras de residencias de Junaep en Coyhaique y Puerto Aysén se capacitaron en autocuidado, salud mental y prevención de enfermedades cardiovasculares para actuar como agentes de cambio comunitario.
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1: 8 de la mañana con 25 minutos.
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3: El Colegio de Profesores y Profesoras denunció que el documento emitido por la Dirección de Educación Pública, que impone un plan de ajuste fiscal, es un perjuicio directo a la calidad del sistema público. El informe es de Ornella Mellado.
4: La Dirección de Educación Pública emitió un documento con un nuevo instructivo para aplicar un plan para recortes de personal e infraestructura en establecimientos educacionales administrados por los servicios locales de educación pública. Desde el Colegio de Profesores indicaron que la medida atenta directamente contra los procesos de enseñanza y el abordaje de la diversidad en las salas de clase. El presidente del gremio, Mario Aguilar, habló más al respecto.
5: Es un muy fuerte impacto sobre el derecho a la educación y sobre la educación pública que ya está altamente precarizada y que con esto se precarizaría más. Si a esto le agregamos que podría venir una disminución en los recursos para mantención de infraestructura, en los recursos para reponer salas de clases, para reponer material pedagógico.
4: Según se expone en el documento, estas orientaciones buscan normar la conformación de las dotaciones docentes para el próximo año lectivo mediante la fusión de cursos, fijando como criterio que las aulas alcancen 35 alumnos, así como la instrucción de no contratar docentes de reemplazo para cubrir licencias médicas o para reponer los cupos dejados por profesionales que jubilen, junto con alertar sobre la sobrecarga laboral que generará la falta de reemplazos en los planteles en ejercicio. El Colegio de Profesores advirtió que este tipo de ajustes reduce recursos destinados a la mantención de infraestructura y material educativo.
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26: la región del Ñuble.
3: En una ceremonia oficial en Chillán se entregó un reconocimiento a estudiantes locales por su rendimiento académico destacado, valorando el esfuerzo formativo y el compromiso educacional en la comuna.
26: La región del Maule.
3: Autoridades inauguraron en Retiro un nuevo centro de atención virtual Chile Atiende, permitiendo que la comunidad local acceda a trámites y servicios del Estado de manera más rápida sin salir de la comuna.
26: La región de los Ríos.
3: Con talleres presenciales en Máfil y Los Lagos, finalizó con éxito el programa formativo de Fondart para capacitar a trabajadores culturales en la formulación, financiamiento y postulación de proyectos artísticos regionales.

0: de Diputados presentó un proyecto que busca crear el Día Nacional del Soldado Desconocido. ¿A qué hace referencia este proyecto? Maite Fuentes nos cuenta más en la siguiente nota.
1: Un grupo de diputados de distintos sectores, liderados por el parlamentario de Renovación Nacional, Diego Chalper, propusieron un proyecto para crear el Día Nacional del Soldado Desconocido. La iniciativa propone establecer el 30 de septiembre como el Día Nacional del Soldado Desconocido en reconocimiento a quienes sirvieron en las Fuerzas Armadas y murieron sin que su identidad, sus restos o destino final pudieran ser determinados. Acerca de esto habla el diputado Diego Chalper.
2: Lo que vamos a presentar es un proyecto que consta de varias patas, una de ellas establecer este día 30 de septiembre como el Día del Soldado Desconocido para que sea un momento en que podamos reflexionar sobre lo que significa que muchas personas hayan entregado la vida por Chile y también una serie de iniciativas más en materia de archivo histórico, en materia de reconocimiento de sitios de memoria, en materia de espacios en el mundo de la educación donde podamos reconocer este aporte.
1: Además de establecer la fecha, la iniciativa busca promover actividades conmemorativas, culturales y educativas vinculadas a la historia de las Fuerzas Armadas, junto a la identificación y conservación de aquellos sitios que fueron campos de batalla, sepulturas, monumentos, fuertes u otros lugares. Con esto, los parlamentarios proponen impulsar rutas patrimoniales que contribuyan al turismo histórico y al desarrollo de las localidades donde se encuentran estos sitios. El proyecto fue ingresado al Congreso para empezar su camino legislativo.
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0: El Consejo Regional y el municipio evaluaron el avance de las postas de salud rural de Coligual y Colonia Ponce en Purranque, gestionando financiamiento regional y resolviendo dificultades técnicas para concretar ambas obras en 2027. Bueno, eso fue todo por ahora. Nos volvemos a encontrar en una próxima edición con más noticias. Que estén muy bien.
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¿Qué tal, guaita? Siempre nosotros los chamanes méticos ancestrales comenzando el programa hoy jueves primero de este mes de octubre. Saludar a tanta personita que nos está escribiendo de Curicó, de sus alrededores, de Los Ángeles, de sus alrededores, de Huéptil, de Cabrero, de todas las partes donde llegar esta radioemisora, de Loncoche, del norte de Arica, donde estuvimos ayer. Agradecido de tanta personita que nos visitó, amigos de San Fernando, Santa Cruz, Teno, Bulchen, Santa Bárbara, Villarrica, Pucón, de tantas partes que nos escribir, que nos llamar, de San José de la Mariquina acompañándolos en su dolor, de Mafil acompañándolos también. Agradecido de ustedes que son los que nos dan esa oportunidad de demostrar nuestro conocimiento ancestral. Ya saber, amigos de Huépil, próxima la primera vez con ustedes estaremos ahí en Huépil atendiendo la consulta personal y privada el miércoles 14 de este mes de octubre, en Cabrero el jueves 15, en Santa Bárbara estaremos atendiendo la consulta personal y privada el miércoles 21 de octubre. Agradecido de mis amigos de Loncoche, donde atendemos hoy la consulta personal y privada. Amigos de San Fernando, próximamente con ustedes. Amigos de Santa Cruz, también próximamente en San Fernando, ya tener hora. Amigos de San Fernando, que nos escribir, que nos llamar tanto, ahí estaremos el martes 20 de este mes de octubre atendiendo la consulta personal y privada. Amigos de Lanco, de Panguipulli, abrazos en distancia, ya saber que hoy estamos acá en Loncoche. Amigos de Villarrica, próximamente con ustedes. Amigos de Pucón, San José de la Mariquina, estaremos mañana ahí mismo atendiendo consulta personal y privada, acompañándolos ahí en esa desgracia de tanta agua que haber caído y que ocasionó esas las inundaciones. Pero mucha fuerza, mucha fe, porque ya saber que el tiempo de Dios ahí siempre está, como se dice, perfecto. Todo lo que pasar por algo. A veces no entender las explicaciones de la vida, pero Dios en su infinita misericordia saber cómo hacer sus cosas. Saludar a todos mis amigos de Nancagua, Chepica, Santa Cruz, a tanta personita que nos escribir, que nos llamar. Hoy acá, primero de octubre, desde Loncoche, atendiendo la consulta personal y privada. ¿Querés llamar? ¿Querés saber qué pasar en su vida? 941-03-9666. 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Hay días que vamos a sacar WhatsApp, días que vamos a sacar muchas llamadas sin WhatsApp, otros días solo WhatsApp, otros días solo llamadas. Lo importante es que ustedes participen en este programa de la medicina tradicional chamánica. 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

0: Con la fuerza del espíritu siempre estar nosotros, prestos, preparados los verdaderos curanderos indígenas. Con orgullo, como lo decir siempre, nos escuchar acá en la radio, nos ven en la televisión, Canal TV Más, de lunes a viernes 1:15 de la madrugada, sábados y domingos 12:15 del mediodía y 16 horas. Ahí estamos nosotros los chamanes, los verdaderos curanderos indígenas. Saludos de mi hermano Tarcicio, del Mapuro, del Róbulo, del Taita Luis, del Taita Jacinto, del Taita Saturnino, de Tumaco, del Taita Pedronel, de Sol María, pues tantas personitas que atender con nosotros. Un abrazo en distancia, ya saber, estamos desde Arica, Punta Arenas, 32 años demostrando la fuerza del espíritu. Nos escuchar aquí en radio, nos ven en televisión, nos seguir en redes y eso llenar nuestra alma de felicidad y contento. Aquí hoy desde Loncoche, atendiendo la consulta personal y privada, jueves primero de este mes de septiembre. Vamos prontamente con las llamadas porque el tiempo en la radio es el oro. La persona que está en el aire, hola.
1: ¿Aló?
0: Bienvenido a mi programa. ¿Y cómo está usted?
1: Sí, bien, regular, digamos.
0: Regular. Pero mucho ánimo. Usted sabe que con la ayuda de Dios no va a haber nada imposible. Siempre con la fe y la esperanza fuerte. Bueno, ¿y cuánto hace que nos escucha?
1: Como 2 meses.
0: 2 meses, qué bonito. ¿Y qué es lo que más le ha gustado de nuestro programa?
1: Porque en realidad he escuchado bastantes verdades.
0: Gracias a Dios, es lo que siempre querer decirle a ustedes, la verdad. Porque la verdad es lo que siempre en estos 31 años hemos demostrado. ¿Y se ha escuchado los testimonios?
1: Sí, y no, he escuchado que hay gente que le dice hasta cómo anda vestido, qué sé yo, esas cosas así, que en realidad por eso me debo creer, yo tengo un problema en qué se llama.
0: Como siempre lo digo, gracias a Dios es lo que nos caracteriza. Que a veces cuando tenemos capacidad, podemos decirle a las personas muchas cosas. ¿Por qué digo a veces? Porque no somos adivinos. Hay personas que dicen que somos adivinos y no será así. Solo que captamos cosas, pero adivino solo Dios en el cielo. Bueno, en la tierra, en todo lado. Pero bueno, vamos prontamente a su llamada. Deme fecha de nacimiento.
1: 7 de agosto del 1951.
0: 7 de agosto de 1951. A ver, como siempre decir, poner la mente y el corazón en línea, mientras tirarle los huesitos, a ver qué pasará en su vida. ¡Mira! Tramante, tramance, callamán. Con toyono ira teleresa, telereta mapasalanta manitú. Chango. A ver, poner cuidado. Estos huesitos me marcar juntos, significar que usted está en pareja o ser casado.
1: Sí.
0: Esto le estoy preguntando porque me están marcando situaciones negativas. Me están marcando y sin temor a equivocarme le digo que su esposa, su pareja, está siendo muy mal aconsejada.
1: Ya.
0: Últimamente está como muy indiferente con usted, como muy fría, como muy seca. Le da lo mismo todo. Y cada día como más alejada. ¿Lo ha notado?
1: Sí, tuvimos un problemito por ahí.
0: Vuelvo y repito. A ver, póngame cuidado. Vuelvo y le repito. Este huesito me está marcando distanciamiento en relación. Estoy captando que hasta en las relaciones íntimas pueden haber estado muy frías. Vuelvo y repito. ¿Sí lo ha notado?
1: Sí.
0: Yo le pediría primero una cosa antes de continuar la llamada. Cuando se termine, separe la hora, venga cuanto antes, porque desafortunadamente me está marcando que hay personas de la misma familia que quieren que usted se separe. Y otras cosas, veo situaciones muy negativas a su salud, a su vida en general. Y desafortunadamente para mí hay cosas muy, muy delicadas. ¿Lo ha notado?
1: Sí, yo tenía una duda, que sería infiel, ¿será verdad?
0: A ver, si me estuviera marcando infidelidad, es lo primero que le hubiera dicho. Y usted que escucha mi programa mucho tiempo sabe que es así. Siempre digo las cosas sin temor a equivocarme. Cuando estoy con dudas, también las hablo con prudencia.
1: Ya.
0: Lo que sí le digo es que hay malas personas, vuelvo y le repito, aconsejándola mal. Yo sí le voy a recomendar antes que venga, que me visite. A ver, una pregunta, ¿tiene fotos de ella?
1: Sí.
0: Cuando venga me la trae. O sea, me trae las fotos. Otra cosa que necesito, su orina cuanto antes. porque hay temas de salud que me preocupan.
1: Ya, tiene otra consulta, que yo me he sentido mal de salud.
0: Por eso le estás diciendo que me preocupa su salud, y le están haciendo cosas para verlos separados, y veo que a veces como que le da unas como punzadas, como clavadas, a veces se levanta sin ánimo, y me está preocupando algo como su corazón.
1: Sí, no, otra dolencia que tengo, el corazón sí, de repente como que me ahoga.
0: Por eso, como una punzada, como si estuviera sin ánimo, como ahogado. ¿Lo ha notado o no?
1: Sí.
0: Y en ocasiones debe usted estar sintiendo como dolores al estómago, debe estar sintiendo dolores de cabeza y al mismo tiempo dormir intranquilo.
1: Ya.
0: Porque si me estoy equivocando, me lo dice. Lo que sí yo quiero es que llame a mi consulta cuanto antes y separe la hora.
1: Ya.
0: Un abrazo y muchas bendiciones.
1: Ya, gracias. Hasta luego.
2: Pedro Aguilera, usted vino aquí donde los chamanes, donde los indios, a buscar ayuda, ¿la encontró?
3: Sí, perfecto, la encontré. Y me siento aliviado de lo que sentía.
2: Cuéntenos usted qué sentía.
3: Sentía malestar en el cuerpo, como mareado a veces, y como que alguien me hacía algo. Y ahora ya estoy más conforme de todo lo que tenía yo, lo cuento así en mi cuerpo.
2: Como dice nuestro programa, que sus ojos vean. ¿Usted vio el daño?
3: Sí.
2: ¿Lo encontró?
3: Sí, perfecto.
2: Usted mismo lo encontró, ¿verdad?
3: Sí.
2: ¿Qué le diría a los radio oyentes?
3: Que se acojan acá a la presencia suya, porque es la ayuda que se necesite, que usted la puede darla para toda la persona que necesite.
2: ¿Usted vio los cambios en su vida?
3: Perfecto.
2: ¿Vio el alivio del cuerpo, verdad?
3: Sí.
2: El descanso de la mente.
3: Exacto.
2: ¿Está agradecido con nosotros?
3: Agradecido total.
2: Nos recomienda
3: el día. Conocido, perfecto. Yo lo recomiendo a cualquier persona que necesite su ayuda, que acoja a usted y que le agradezca y que vea el alivio que da usted a la persona.
2: Don Pedro, gracias por confiar en nosotros y que su vida sea alegre.
3: Y yo gracias a ustedes por haberme dado la ayuda.
2: Amén.
3: Amén.

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0: agradecido de cuántas personitas nos escribirnos llamar. Hoy acá desde Loncoche, hoy jueves 1 de octubre, atendiendo ahí mismo en la calle Manuel Pont 0529 aquí en Loncoche, mañana en San José de Mariquina, el sábado en Temuco. Agradecido de cómo crecer la sintonía. Saludar a todas las personas que me están llamando de Nancagua, disculpa, de Chespica, de Santa Cruz, de Palmilla, de Peralillo, de Placilla, un abrazo y gracias por esa sintonía. Si Dios querer, también próximamente con ustedes. 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Abrazos en distancia, muchas bendiciones y que Dios me los llene de mucha fuerza, mucho amor, mucha prosperidad.
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1: 9 de la mañana con 5 minutos.
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9 de la mañana con 21, 9 de la mañana y 21 minutitos a través de la radio Tenina FM. Señoras y señores, buen día para todos, buen día para nuestras amigas y amigos que están en la sintonía de la 95.1. Bienvenidos sean todos a disfrutar de otra linda mañana llena de energía, llena de buena onda a través de la radio Tenina FM. Saludos cordiales para todos y todas que nos acompañan en esta super mañana de día. ¡Jueves! Oye, día jueves, ¿ah? Mira cómo avanza la semana. ¿Cómo avanza la semana, Willy Messi? ¿Y cómo avanza los días? ¿Y jueves primero? Peor todavía. Hoy se manifiestan. Hay que cambiar el calendario, ¿cierto? Sí. Me va a llevar aquí nuestra señorita Fabiola Barnechea. Vamos a hacer el cambio de escenario. Cambio de escenario, ¿lo están llamando? Ya, pero de ahí llaman, por favor, porque estamos... Hoy es... Teresa del Niño Jesús. Ah, saludito para todas las Teresas del Niño Jesús. Buenos días. Saludos para todas las Teresas del Niño Jesús que están de santo el día de hoy. Teresa podría ser, ¿o no? Si es que no hemos saludado a las Teresas este año, saludo a todas las Teresitas. Según el pronóstico del tiempo para hoy, tendremos agüita. Agüita, agüita, agüita, agüita. Para eso de las 16 horas, perdón, 18 horas más o menos. Según el pronóstico del tiempo, tendríamos agua acá en nuestra provincia de Curicó. Para mañana también se antesala. Sí, se espera lluvia para mañana. Para mañana también se espera lluvia en el transcurso de todo el día prácticamente, pero claro, de sol, lluvia. Bien inestable la lluvia de mañana, pero sí vamos a tener. Horas de lluvia, horas de sol, horas de lluvia, horas de sol para mañana, ¿ya? Y para el lunes hasta ahora un 70% de lluvia. El martes hay un 90% que va a llover. El miércoles también sale que va a llover. El próximo miércoles, ¿ah? Y así más o menos lo que podríamos adelantarle. También aparece lluvia después en octubre. El 12 de octubre. Después el martes 13 de octubre. Así que todo esto puede variar, ¿ya? Pero así más o menos está el pronóstico del tiempo para que usted lo tenga claro, ¿ah? Ojalá que no haya tanta lluvia. Pero por lo menos para mañana sí tenemos ya, podemos informar oficialmente que sí vamos a tener lluvia para hoy en la tarde igual, ¿ah? Buenos días para todos, buenos días a nuestros auspiciadores, a los que hacen posible cada mañana también a través de la radio Tenina. Sean todos bienvenidos, chiquillos, a disfrutar y a compartir con nosotros esta super mañana llena de energía a través de la radio Tenina FM. Bienvenido, buenos días, buenos días, buenos días.

0: Oye, qué rico es poder conversar con cada uno de ustedes, nuestros auditores y auditoras que ya están con nosotros en esta mañana espectacular a través de la 95.1 FM. Señoras y señores, es un honor poder saludar a nuestros auditores que están ya conectados a través del WhatsAppito. Sí, pues buenos días a la Isabelita, buenos días a la Florcita, buenos días a don Claudio. Oye, prometí mandar un saludo a don Enrique Olivares, que escucha todas las mañanas la tarina. Así que saludito para don Enrique Olivares. ¿Ah? Ah, la tía Erika también, pues tía Erika ahí del Colegio Aquelarre, un saludo para usted. Mire que me encargaron ese saludo y ya se me había olvidado, así que ahora me lo están recordando al tiro. Ella nos escucha también todas las mañanas acá en el Colegio Aquelarre, así que saluditos también para todas las manipuladoras de alimentos. Chiquillas, gracias por tanta buena onda también que ustedes nos entregan día a día. Así que un cordial saludito ahí para todas las manipuladoras de alimentos que también están con nosotros conectados a través de la Radio Tenina FM. Señoras y señores, estamos en vivo y en directo. ¿Tengo línea? Tengo línea telefónica. ¿Aló? ¿Aló?
1: ¿Aló, aló?
0: Hola, hola, me estaban diciendo recién que había línea telefónica. Discúlpeme que el DJ estaba medio dormido. Qué bueno que nos espere. ¿Cómo está mi corazoncito lindo?
1: Bien, gracias. ¿Y ustedes cómo están todos por allá?
0: Bien, pues súper bien. Pues corazón, aquí estamos, pero impecable. Ah, con qué puras ganas de salir a bailar hoy día. No ando re en juego.
1: Ay, ¿qué le pasó?
0: El otro día me las di de futbolista nuevamente, me desgarré solo, ni siquiera me pusieron, ni siquiera intentaron ni golpearme, solo me caí. Me sentí como que me pegaron una patada en una canilla y me desgarré el gemelo, estoy con el gemelo desgarrado, por eso no vine ayer, de hecho tuve que ir a médico y todo lo demás, pero tengo que esperar unos días, me dice, para ver la concentración del desgarro, me dice el médico, para ver... ¿Cómo vamos a trabajar? ¿Pero aquí ando bien? Ojalá que no. Lo único bueno es que no se me desgarró la boca, o si no, ya estaba ya con depresión. Cuénteme, corazoncito lindo.
1: Oiga, don Guido, ¿podemos escuchar la canción ese, El Tunero, por favor?
0: Por andar buscando tuna, una tunera encontré. ¿Esa?
1: Y para saludar a las cabras de aquí de la... ¿Cuánto que se llama este pueblo? De la escuela.
0: ¿Cuál escuela?
1: De aquí donde trabaja la Hilda, mi hermana.
0: Ah, esa es la escuela, oiga, el héroe.
1: Sí, pues la escuela, no,
0: no es el héroe. No es el héroe, no. Simón Bolívar.
1: Administración.
0: Administración y comercio. Ya, pues, administración y comercio. Ya, pues, ningún problema.
1: Que lo pasen súper bien las chiquillas.
0: Vale, ningún problema, así que ningún problema, amiga mía. Aquí le tocamos esa cancioncita, por supuesto, igual el día de hoy. Vale, todos vale.
1: Que lo pasen súper bien.
0: Un abrazo, que esté muy bien. Saludos a todas las chiquillas Sarmiento, entonces, y a todas las chiquillas de administración ahí, comercio, que están en la sintonía.
1: Gusto de oso, don Gulito.
0: Gracias, muchas gracias, mi cutita. Chao, muchas chao, gracias, mi amor.
1: Muy bien.
0: Saludos para usted, saludito a la cutita ahí que está conectada con nosotros. Allá en Sarmiento City, conectada con nosotros a través de la 95.1 FM, señoras y señores.

0: Hoy esta mañana de día jueves, como lo dijimos recién, una antesala de próxima agüita para mañana nuevamente acá en nuestra provincia de Curicó. Estamos con nuestro diputado don Javier Muñoz Riquelme, que está con nosotros esta mañana de día jueves para comenzar bien la mañana, bien activa, me imagino, diputado. Ya comenzó tempranito también la jornada laboral acá en la provincia de Curicó el día de hoy.
1: Sí, un gusto de saludarlo, Luis. La audiencia de Radio Trinidad, que tenemos muchas amistades, ¿eh?
0: ¿Sí?
1: Muchas amistades que escuchan la radio, así que le enviamos muchos cariños y abrazos a todos los auditores y auditoras, sobre todo a muchas mujeres, ¿eh? Yo creo que lo siguen a usted, ¿eh?
0: No, hay muchas mujeres ahí, hay muchas auditoras que nos siguen
1: muchas
0: día a día.
1: Muchas chiquillas, muchas chicas que además están en la parte laboral y de repente ponen la radio ahí para un poco también amenizar la jornada laboral del día.
0: Sí, a mí lo que más me gusta de repente cuando están nuestras auditoras antes de entrar en materia es que nos envían videos bailando. Debajo de los manzanos, el otro, ayer estaba las chiquillas bailando también con H. Bahía allá en el Potrero Grande. Así que las chiquillas malas, las chicas malas se llama ese grupo de chiquillas. Entonces no,
1: pero
0: son todas muy sí, buena
1: pero,
0: onda.
1: Pero
0: muy
1: el activa. Puro nombre que son todas chiquillas buenas.
0: Sí.
1: Le mandamos un cariño.
0: No, un saludo especial
1: ahí a Potrero Grande. A Potrero Grande.
0: Oye, un saludo.
1: Muy, muy buena por allá.
0: No, muy simpática la chiquilla, muy buena onda. Están todos los días conectados con nosotros. Así que eso uno lo agradece también, que están todos los días a través de la Radio Tenina. Diputado, ¿cómo está usted? ¿Cómo está la vida? Me imagino llegando anoche nomás del Congreso, porque ustedes están la mitad de semana allá.
1: Bueno, mira, nosotros, bueno, yo en particular estuve ayer hasta 5:30, 6 de la tarde en comisión de vivienda.
0: ¿Ya?
1: Y ahí agarré moto, como se dice, para venirme a Curicó. Llegamos acá 9:30 más o menos de la noche, 21:30 ahora sí, para poder estar ahí ya tempranito, ya con algunas actividades recorriendo algunos medios y además también tenemos algunas actividades en Romeral, vamos a estar aquí en Teno, en Molina también vamos a estar en la tarde para allá por Radal, así que un día bien interactivo. Que es la gracia, por eso que sí. Yo me vengo los días miércoles apenas pueda, para poder jueves, viernes, sábado, domingo aprovecharlo de buena manera.
0: Claro, y eso es importante también, cumplir con todas las actividades que realizan los diferentes municipios acá en nuestra provincia de Curicó. Nosotros nos vamos a ir a lo local. Hay un problema acá en nuestra comuna de Teno, los malos olores en Santa Rebeca. No sé si ha habido una reunión, ¿cierto? Con la comunidad de la Villa Las Araucarias ahí, donde la verdad es que hace mucho tiempo están pasando este problema. Usted lo tiene claro, me imagino.
1: Efectivamente, Willy. Mira, tuvimos una, creo que importante reunión el fin de semana, donde pudimos interiorizarnos en primer lugar de lo que ahí pasaba. Obviamente nos habían contactado, nos habían contado más o menos que ahí había habido desde hace mucho tiempo problemas de malos olores. ¿Ah? donde una chanchera que opera en el sector, ¿cierto? Genera estos malos olores y que evidentemente impactan la salud de la población.
0: Claro.
1: Y se convocó a una reunión donde se invitó a diferentes autoridades, al menos, ¿cierto? Llegamos a algunos parlamentarios, dentro de los cuales obviamente llegué yo, y conversamos con la comunidad, ¿no? ¿Ah? Con la comunidad de la Villa, también estaban de la escuela ahí de Santa Rebeca, la escuela particular subvencionada que hay ahí en ese sector. Y pudimos informarnos bien y también de lo que se había hecho, porque esto no es nuevo y se viene hace mucho tiempo persiguiendo esto con denuncias, con investigaciones, con recursos de protección, porque el impacto en la comunidad es muy fuerte. Bueno, ahí nos comprometimos para poder trabajar con la comunidad, desarrollar una serie de acciones, oficios de fiscalización, denuncias a los organismos pertinentes. En fin, una serie de acciones que esperamos poder concretar y poder ayudar a buscar medidas de mitigación para que el impacto en la comunidad no sea de la magnitud que hoy día está haciendo.
0: Claro, bueno, de hecho, lo mismo a Andreita Arenas, que no escucha todos los días, de hecho, es la presidenta ya de... Nos envía saludos, dice que, bueno, que también gracias ahí por la participación. Y también le voy a pedir a Andrea que nos envíe este tipo de información para nosotros también poder ayudar a la difusión y que los vecinos estén atentos. Pero Andreita, bueno, le envía ahí la reunión que se hizo, que estuvo en la presencia, ¿cierto? Y dice que, bueno, son más de nueve años más o menos de este problema, así que es bastante largo.
1: Claro, así que ahí nos comprometimos con hacer varias acciones, Willy.
0: ¿Cómo se puede atacar esto?
1: Bueno, primero, lo primero que Andrea, cierto, ahí también fue muy insistente con su comunidad, es hacer las denuncias respectivas.
0: Claro.
1: ¿Te fijas? O sea, si no hay denuncias, por mucho que uno reclame, es poco lo que puede avanzar. Entonces, la comunidad, la pega que tiene que hacer ahora es hacer las denuncias respectivas. Y en eso se supone que van a estar estos días, y han estado estos días para poder materializarlas. Segundo, pedir las fiscalizaciones respectivas en base a todas estas denuncias que se están desarrollando. Y además también oficiar a los diferentes organismos públicos respecto a las materias, claro, para que puedan, en un operativo multisectorial, de donde operen diferentes servicios públicos, hacer las fiscalizaciones respectivas ahí en el territorio. Así que en eso estamos trabajando y operando, Willy, para que la comunidad sepa que no los vamos a dejar solos, y ahí asumimos las diferentes autoridades que llegamos, concejales, parlamentarios, ¿cierto? Obviamente también representantes de la municipalidad, para poder trabajar colaborativamente con ellos en esta materia. Así que saludos a Andrea y a toda su directiva y a toda su comunidad.
0: Sí, y nos creen también por acá, diputado, que no solamente, por ejemplo, Santa Rebeca, me dicen que acá el sector La Purísima, hasta las parcelas de repente tienen este mismo, depende del viento prácticamente. Pues dice, de repente nosotros también nos llega a tomar los olores, Willy, de la familia Aliaga acá de lo que es La Purísima, también es insoportable. Bueno, son vecinos aledaños ahí a los sectores, ¿cierto? Pero no es solamente que se concentre directo en Santa Rebeca.
1: Claro, y tú apuntaste y comentaste un elemento que es gravitante, que es el viento.
0: Claro. ¿Ah?
1: Y depende la intensidad del viento, que habitualmente en primavera, sobre todo en septiembre, es como bien más, como que fluye un poquito más.
0: Claro.
1: Por algo es el mes de los volantines, ¿cierto? Entonces se traslada con mayor rapidez el aroma, digamos, y el olor, mal olor, a otros sectores. Y obviamente, si es sur o norte, también va a depender hacia dónde se van los aromas desagradables, ¿cierto? De esta temática. Ahora, se entiende, digamos, de que hay toda una normativa, pero la normativa también hay que aplicarla y hay que fiscalizarla.
0: Claro.
1: Que a veces también ahí falta que los organismos públicos fiscalicen adecuadamente.
0: Diputado, ¿le parece? Bueno, a la insistencia los llamamos, vamos con un llamado. Vamos a ver si estamos en lo mismo, en la misma sintonía, pero ¿cómo está? Buenos días. Buenos días.
2: Buenos días.
0: Bueno, estamos conversando con el diputado Javier Muñoz por acá. Me imagino que es un llamado por lo mismo, ¿no, estimado vecino?
2: Sí, señor.
0: Bueno.
2: Señor diputado. Oiga, San Sebastián, tenemos olores acá.
0: ¿Sabe que le escucho más o menos, no así, estimado?
1: Se escucha un poquito cortado.
0: Sí.
2: Del fondo de la San Sebastián.
0: Le escucho cortado, estimado amigo.
1: A lo mejor que se corra un poquitito.
0: Sí, un poquito, no sé si la señal está fallando o no.
1: Tenga mejor señal.
2: ¿Cómo me escucha?
0: ¿Ah?
2: ¿Cómo me escucha?
0: Ahí le escuchamos un poquito mejor, ya, pero me dice que hay también problemas mal olores.
2: Sí, pues acá del fondo que está acá, atrás de la San Sebastián, un poquito.
0: Ah, el fondo de la San Sebastián, aquí estamos hablando del sector Piedra Blanca.
1: Oiga, mándeme su contacto telefónico, aquí a través de Don Willy, de la radio Tenina, y yo lo llamo saliendo aquí de la radio.
2: Ya, muchas gracias.
1: No hay problema.
0: Aquí le vamos a devolver el llamado a Don John, ¿perfecto?
2: Listo, Bulito. Muchas
0: vale,
2: gracias.
0: Esté muy bien.
1: Un abrazo.
0: Saludos ahí también, de repente. Bueno, le pido disculpas al vecino, que no podemos atender todos los llamados, pero también no extendemos. Pero es súper importante escucharlo. Muy sí, importante.
1: Siempre
0: escucharlo.
1: Es importante escuchar a la gente de Don Willy.
0: Sí,
1: porque es además ahí uno se va nutriendo.
0: Exactamente. Así que bueno, ahí vamos a atender al vecino, la Don Sebastián. Ahí tienen un problema también de malos olores, con un fondo que está en la localidad de Piedra Blanca, ahí cercano también a lo que es nuestra comuna de Teno. Ahí la Don Sebastián es una población bien sí, grande también acá en sí, la comuna, don Javier. Hay otro problema que hoy nos impacta, que ayer agotó hasta el diésel en muchos lugares, que es la bencina, diputado. ¿Qué va a pasar con esto? ¿Cómo poder avanzar? ¿Cómo poder darle un respiro también a nuestro chileno, curicano, curicana o amigo de la región del Maule? Porque aquí hay un tema bastante complejo.
1: Bueno,
0: una es la subida de la bencina, disculpe, diputado, y la otra que también todavía no se han reactivado muy bien los trabajos.
1: Bueno, y las parafinas subieron.
0: Son casi nunca suben tampoco.
1: Y subieron, pero mucho, más de 200 pesos. El ministro por ahí, creo que en algunas declaraciones desafortunadas, mi presidente dijo, no, es que ahora nadie está ocupando la parafina. Pero claro, en la zona centro-sur y el sur de Chile se ocupa bastante, porque en esta misma mañana, 7 grados de temperatura en la mañana, ¿cierto? Mucha gente la ocupa. Claro, después sube la temperatura en la tarde, pero durante el horario de frío se ocupa la parafina, y mucho, y en muchas partes del país también, más al sur, con mucha más frecuencia, por cierto, que nosotros. Seguramente en el norte, en Santiago, ya se ocupa menos, pero Santiago no es Chile.
0: Claro, claro.
1: Entonces, bueno.
0: Hay un tema importante.
1: Pero por otro lado, también es bueno precisar lo siguiente, porque el alza de los combustibles te impacta en todo orden de cosas. Sobre todo en nuestra zona, que es una zona rural, el alza de los combustibles te impacta fuertemente en los costos de producción agrícola, pero mucho. Y obviamente la bencina también, porque gran parte de los elementos que tú utilizas en el mundo agrícola son a petróleo o son a bencina. Exactamente. Por lo tanto, si tú te tienes que trasladar, ¿cierto?, las frutas, las verduras, las hortalizas a sectores de comercio como la Filicur u otras zonas, también te aumenta todos los costos. Por lo tanto, tiene un impacto fuerte 100%. En la producción, y eso conlleva un aumento en los precios. Entonces, ¿afecta el día a día de la gente? Sí. Y por lo mismo, uno a lo mejor pudiera ser súper crítico respecto de esto, pero yo quiero recordar qué es lo que decía el presidente Kast cuando en el gobierno anterior subía la bencina y subía el petróleo. Y decía: golpe letal a la clase media. Decía: el vehículo no es un privilegio, es una necesidad. Entonces, ¿qué es lo que te quiero decir con esto, Willy? Es que a veces cuando no se gobierna es fácil criticar.
0: Claro.
1: Pero cuando estáis con la guitarra en la mano, pucha que es difícil tocar música que le gusta a todo el mundo. Entonces, otra cosa es con guitarra, como dice el dicho popular. Por lo tanto, así como criticar al presidente, también deberá asumir que el Estado puede jugar un rol mucho más activo para poder mitigar el impacto de los combustibles, de las parafinas, sobre todo, que está pegando, y que además dicen que va a seguir subiendo. Si esto, evidentemente, aquí tenemos un problema mayor, y es que la locura del presidente Trump y esto de apoderarse de una u otra manera de los principales bastiones de producción de petróleo en el mundo es lo que nos tiene, es lo que nos tiene. La invasión en Venezuela, más allá del tema de Maduro, terminó apoderándose de gran parte del petróleo que se genera en Venezuela.
0: Claro.
1: Y lo que está pasando en el Medio Oriente es exactamente lo mismo. La principal fijación es cómo controlar la producción de petróleo de la zona. Chile se abastece en cerca de un 70% del petróleo que importa, lo importa, ¿cierto?, de Estados Unidos.
0: Exactamente. Y ahí es un tema bastante complejo para nosotros. Por eso están estos cambios de precios también.
1: Entonces, evidentemente que Estados Unidos ya está controlando los precios, está controlando el mercado, y eso lo estamos pagando todas y todos los chilenos. Por eso que cuando en la política exterior tenemos un gobierno nuestro que le rinde pleitesía, que hipoteca un poco la soberanía nacional a través del escudo de las Américas, que en el fondo es someterse a los lineamientos de Estados Unidos,
0: claro,
1: en un sinnúmero de materias, no solo en materia de combate con la delincuencia, que a mí me parece bien, pero eso se puede hacer sin necesidad de subordinar la soberanía nacional. Por lo tanto, uno tiene que deber ser un poquito más duro también con Estados Unidos, en la medida de lo posible, por cierto, porque también hablamos de una potencia, pero ellos son los que nos tienen como nos tienen, particularmente esta tozudez y esta obsesión por controlar el mundo que tiene el presidente Donald Trump.
0: Diputado, disculpe que vuelva más atrás, pero este es un tema de cuando tocamos los malos olores, parece que tocamos a varios vecinos.
1: Es que este tema no es. Mira, días atrás, en Curicó, se cerró una planta, ¿cierto?
0: Claro.
1: Una faena agrícola, porque utilizaba guano de ave. Que tú lo puedes usar, pero tiene que tener una serie de condiciones y exigencias normativas para poder ser usado.
0: Para poder ser usado.
1: Que son básicamente que esté seco, y lo estaban usando húmedo. y cuando está húmedo expele mucho mal olor y claro, ese olor se va, y Curicó era una hedionde por todos lados. Sí. Por lo tanto, ahí se hizo la fiscalización, ahí se hizo un trabajo muy importante también con la Dirección de Medio Ambiente de la Municipalidad de Curicó, que dicho sea paso es una de las más activas y más eficientes de la región, y lo digo porque a mí me tocó crear esa dirección, nombrar a su directora Carolina Marín, y hacen una tremenda pega, muy profesionales para su función, y ellos aportaron muchos antecedentes que permitieron sancionar y cerrar un predio agrícola. Bueno, y así tenemos en un montón de zonas de la región y de esta provincia, en Teno, en Sagrada Familia, en Curicó, en Romeral, de las denuncias que yo he recibido, problemas de mal olor del uso del guano.
0: Claro.
1: O de las chancheras como tenemos aquí, o de crianza de vacunos como también hemos tenido por ahí en el sector de San Carlos. O sea, evidentemente que tenemos problemas porque muchos empresarios no implementan todas las normas medioambientales y no tienen todos los resguardos, sobre todo con la población vecina.
0: Claro.
1: ¿De qué sector no están ahí?
0: Bueno, aquí vamos directamente a lo que son el sector las. Esto es Teniente Cruz. Hola, abuelito, buenos días. Qué bueno que el diputado esté tomando este tema. Para nosotros es un tema muy largo en general hablar de los malos olores cuando hablamos de vinicas, que ojalá pasen la noche, como llegan hasta el mismo puente Teno, el paso principal, dice la comuna, en las noches es insoportable pasar, y eso baja desde Teniente Cruz hasta lo que es el río Teno.
1: Ah, ahí, ¿el mismo sector que no estaban pareciendo?
0: No, no es, ¿no?, el mismo. Es Teniente Cruz, La Mansilla por este lado. La Mansilla, Teniente Cruz hacia arriba ahí.
1: A lo de San Sebastián.
0: San Sebastián está aquí, sí, cerquita de nosotros, bueno, diputados.
1: Mándame el contacto.
0: Perfecto. Aquí también está Paula Fuentes Miranda. Dice: hola, buen día. ¿Qué pasa con las vinicas? El mismo problema, ¿cierto? Ninguna administración anterior lo ha podido solucionar, los problemas de los olores. O de las chancheras, que también se ve el viento según el viento. Ahí más o menos vamos lo mismo, pero Vinicas también es una de las empresas que está con bastante problema de contaminación.
1: Claro, sí, caso. Nosotros y la comunidad entiende que muchas veces tiene que convivir con muchas empresas, pero que las empresas también adopten las medidas de resguardo para no invadir, ¿cierto?, y afectar la salud de las personas que viven en los entornos. Y yo creo que ese es el tema. Y cumplir las normas medioambientales.
0: Me voy a Tutuquén, pues usted sabe que nos escucha de todos lados.
1: Lo tienen tapado, sí, mensaje.
0: ¿Qué es el problema? Porque acá nos envían un saludo a Tutuquén, pero un problema a Tutuquén, diputado. Don Javier dice: conoce nuestro problema de las fosas, pero ahora el problema es esta construcción. Dice que el camión limpia fosas no quiere venir porque está muy angosto el camino. Se ha llamado al 1484, dice el Departamento de Obra, y no hay solución. Estamos hablando de Tutuquén. ¿Qué sector en específico, Tutuquén? Si nos puede ayudar la Florcita ahí, que nos escucha también todos los días por allá.
1: Bueno, aprovechamos de enviar un gran saludo a todas las localidades de Tutuquén, ¿cierto? Que viven muchas amistades por allá, gente buena también, y que efectivamente nosotros en su tiempo adquirimos, a través de un proyecto que postulamos al gobierno regional, un camión limpia fosa. Claro, y con ese camión limpia fosa hacíamos un recorrido por diferentes sectores rurales.

0: ¿Por qué, Willy? Porque en la semana pasada ya se comenzó a saber de que se le iba a recortar dentro del presupuesto que se presentó anoche recursos a los gobiernos regionales.
1: Y
0: por qué? Estamos hablando de 12.000 millones, no es menor. ¿Y por qué es importante poner el punto sobre la mesa? Y ahí fuimos convocados por el gobernador regional, Pedro Álvarez de Salamanca, a todos los alcaldes, a todos los parlamentarios. Bueno, no llegaron todos, pero llegamos los que llegamos. Nos unimos, ¿cierto?, en una cruzada para ir a defender el presupuesto de la región. Ese es el objetivo de fondo.
1: Objetivo, o sea, principal.
0: Como dije yo, nos pusimos la camiseta de la región. Dejamos nuestros colores, las camisetas de nuestros equipos de fútbol, claro, todo eso de lado, y nos pusimos la camiseta de la región. Y una de las acciones que concordamos con los alcaldes fue reunirnos con el ministro de Hacienda, y viajó un grupo de alcaldes al Congreso el día martes, tempranito, llegaron allá, nos reunimos con el ministro de Hacienda, junto con varios parlamentarios, senadoras, diputados, diputadas, y tuvimos una muy buena conversación. Yo quiero agradecer ahí, ¿cierto?, la disponibilidad del ministro para conversar, para dialogar, para escuchar. Y si bien es cierto, el ministro de una u otra manera, y lo vamos a verificar en la presentación del presupuesto, ratificó que venía efectivamente un recorte en teoría presupuestario.
1: Claro.
0: También informó que venían estímulos para aquellos gobiernos regionales que lo hacían bien. Es decir, si usted en la región del Maule ejecutan bien el presupuesto, van bien adelantados, van a tener recursos adicionales. Y ahí estamos buscando la fórmula para hacérselo llegar. Entonces, obviamente, la gracia que tenemos en la región del Maule, y esto viene ya de muchos años atrás, desde que era gobernadora Cristina Bravo, tenemos una muy buena ejecución presupuestaria, una de las más altas de Chile, hoy día es la más alta del país, comparativamente con todas las regiones. Mira. Y por lo tanto, lo más probable es que lleguemos con una muy buena ejecución presupuestaria y así evitemos que se nos hagan recortes presupuestarios para el presupuesto 2027.
1: Sí, que sería maravilloso para la región, obviamente.
0: O que se nos compensen ciertos recortes con otros recursos. ¿Por qué? Porque el gobierno regional, y lo dijo el propio ministro de Hacienda, para en los periodos de complicados como el que estamos viviendo en materia de empleabilidad, recuerda que la cesantía llegó al 9,6% sí, a nivel país, la más alta de hace muchos años. Y dice, los gobiernos regionales y las municipalidades son aliados estratégicos para ejecutar inversión pública que genere mano de obra y que genere soluciones a problemas sociales.
1: Claro, exactamente.
0: Vereda, mantención de áreas verdes, construcción de plazas, de sedes sociales. Todo eso te va generando mano de obra, empleabilidad y también atendiendo demandas sociales. Por lo tanto, es un círculo virtuoso importante.
1: Sí, 100%.
0: ¿Te fijas? Entonces, él entiende eso, y por eso que estos aliados estratégicos tampoco les podéis cortar las manos. Por eso que aquellos que lo hacen bien los van a premiar con mayores recursos.
1: Y ahí está el ingreso también del presupuesto de la Nación para el año 2027, me imagino, diputado, ¿no?
0: Bueno, anoche ingresó, el presidente hizo una cadena donde obviamente habló muy bonito, ¿sí? que todo venía extraordinario, pero más allá de aquello, hay que revisarlo bien. Sería irresponsable de mi parte hacer una crítica o alabarlo si realmente no lo conozco. Por lo que ha dicho el presidente, hay focos que son absolutamente necesarios e interesantes. Uno, el tema de la reactivación laboral. O sea, inversión pública para generar empleo y todo lo que de ello deriva. Eso es una temática tremendamente importante, pensando que las grandes reformas que el gobierno ha sacado adelante, la mega reforma y la que está sacando ahora del mercado de capitales, no apuntan a recuperar la empleabilidad en el corto plazo. Si es que les llegase a ir bien en esas propuestas, estamos hablando de 2 años más en la mega reforma y de 6 años más en la reforma del mercado de capitales. O sea, no son medidas de mediano ni corto plazo, son de muy largo plazo. Por lo tanto, reactivación laboral. Segundo, entendemos que hay un aumento en el presupuesto de salud, pero ojo, un aumento respecto de lo que se ejecutó el año pasado, y no de lo que se aprobó el año pasado para este año 2026. Por lo tanto, todos sabemos que en salud hubo un recorte importante en el presupuesto del año 2026. Recuerda que aquí en

0: solo en el hospital de Curicó más de 1.000 millones de recorte,
1: claro,
0: cerca de 4.000 y más millones en la región, para los solo para los hospitales. Por lo tanto, no es un tema. Incluso en el per cápita todavía están debiendo mucho dinero porque no se aumentó lo que se había comprometido en el per cápita para el año 2026. Por lo tanto, ojo con eso. Nosotros le hemos dicho al presidente y particularmente al ministro de Hacienda que el per cápita, por lo cual los trabajadores de la salud han hecho un paro nacional, es tremendamente importante, porque con el per cápita las municipalidades financian los consultorios, los CEFAN, las postas, los servicios de urgencia, y por lo tanto, si ese presupuesto se comprime o no sube lo suficiente, van a haber problemas en la atención primaria, que es donde primero llega la gente. Y ahí hablamos de falta de medicamentos, falta de insumos, falta de obras médicas, que van a impactar en la ciudadanía. Por lo tanto, especial atención, se lo dijimos también al ministro de Hacienda, para nosotros es el per cápita de la salud primaria.
1: Así es.
0: Bueno, así es. Hay harto que mirar,
1: hay harto,
0: antes de poder opinar con profunda convicción.
1: Perfecto, diputado. Me llevo nuevamente acá y con esto ya vamos finalizando, porque sé que queda mucho día todavía, pero don Mauricio Rojas Parragués, de hecho concejal de nuestra comuna de Teno, nos dice: buenos días, Wilito, excelente programa, saludo al diputado, aprovecho de hacerle una consulta. Debido a las lluvias granizadas también que hemos tenido y posibles nuevas lluvias que podrían afectar nuestra región, particularmente los productores de cereza. Desde el Congreso, dice, se ha planteado en acudir en ayuda de los productores de cereza, tanto al trabajo que aportan también a la economía regional y nacional.
0: Mira, nosotros no solo lo hemos planteado, Willy, hemos sido majaderos en señalar que la agricultura está en crisis. Entre otras materias, producto de lo que comentábamos hace poco rato, el aumento de los costos vinculados, cierto, con los precios de las bencinas, los petróleos, la urea, cierto, o los abonos también se han disparado, sí, por lo mismo. Entonces, la lluvia es buena, pero a veces es mala, y esa es la verdad, sobre todo en este periodo de floración, particularmente de la cereza, que haya lluvia o granizada puede generar un impacto negativo sustantivo en la producción de cereza, al menos para los predios que no tienen el techo, cierto, que cubre ante heladas o granizadas, ese tipo de cosas, que son hartas hectáreas, por cierto. Por lo tanto, es un tema que nosotros lo hemos puesto sobre la mesa. Tenemos un Ministerio de Agricultura que no quiso decretar emergencia agrícola después de las lluvias, ¿cierto?, e inundaciones que hubo en algunas zonas de la región. Por lo tanto, hemos estado ahí, pero hay que entender de que la decisión la toma el gobierno. Nosotros presionamos, nosotros cateteamos, nosotros ponemos los temas sobre la mesa, pero aquí es el Ministerio de Agricultura quien tiene la facultad de nombrar, ¿cierto?, zona de catástrofe cuando ocurran situaciones como la que pudieran eventualmente ocurrir en
1: nuestra... No, y el otro día ocurrieron. Por otro día granizó acá en la comuna de Teno, en la montaña, sí, y mucha flor de cerezo cayó al piso. No, todo, no hay solución ahora, ahí.
0: Lo ya. Importante es que cada comuna, esas situaciones hay que informarlas.
1: Claro.
0: Hay que ponerlas sobre la mesa. Hay que levantar los temas y cuantificar las implicancias de aquellos para que nosotros podamos tener los insumos necesarios para poder hacer los reclamos respectivos. Así que decirle al concejal que estamos disponibles para que nos entregue todos los detalles y nosotros seguir cateteando y cachimbeando a través del Ministerio de Agricultura.
1: Así es, diputado. Bueno, tenemos varios mensajes, me van a tener que disculpar ahí todos los auditores, pero... a ver, el último del Face. Buen día, Radio Tenina. Buenos días, don Javier. ¿Alguna posibilidad, dice, que se elimine el peaje de lateral de Teno? O bien que abran algún acceso de caletera ahí en Biluco, ya que están mejorando, dice, el ensanchado de ese tramo.
0: Bueno, yo entiendo que se está entrando en un proceso de revisión de todos los contratos de las concesionarias. Espero, y así lo vamos a hacer presente, que tal como en la provincia de Talca, el acceso de la Ruta 5 Sur a las diferentes localidades es abierto, sin costo, en nuestra provincia sea lo mismo. Recuerda que si tú vas a Talca, sí, si tú vas a Maule, si vas a otras zonas de la provincia de Talca, no te cobran,
1: ¿no?,
0: el peaje lateral.
1: El lateral.
0: Sin embargo, aquí en nuestra provincia, en muchas zonas, se sigue cobrando. Y por lo tanto, nosotros esperamos que recibamos el mismo trato que la provincia de Talca. Ese tema lo vamos a levantar. Lo levantó el exdiputado Hugo Rey, ¿cierto?, en su oportunidad. ¿Sí? Y nosotros vamos a tomar esa posta porque creemos que es de justicia que tengamos el mismo trato que en la provincia de Talca.
1: Perfecto, diputado. Muchas gracias por estar con nosotros.
0: Oye, solo un detallito, ¿sí?, porque a mí me preguntan todos los días, ¿sí?, ¿cómo va la ley del mono?
1: Sí, pues eso es muy importante.
0: Es muy importante la ley del mono 2.0, al cual soy autor. Ya está siendo evacuada de la Comisión del Senado, de la Comisión de Vivienda del Senado. Se votaron gran parte de los artículos, quedó uno en discusión, que se vota la próxima semana, y ya ahí despacharían al Pleno del Senado para que la segunda quincena de octubre ya
1: sea
0: aprobada. Pero como se incorporaron un par de indicaciones, a propósito de iniciativa del gobierno, que a mí me parecen buenas indicaciones, ¿sí?, va a volver a la Cámara de Diputados. Y ahí ya se cerraría el trámite legislativo para enviárselo al presidente y que pueda pasar a ser ley. Así que yo confío que este año, sí o sí, seguramente la primera quincena de noviembre, vamos a tener ley de la República, ley del mono 2.0, la ley del mono renovada y mejorada.
1: Perfecto, diputado, muchas gracias. Felicitaciones también por esa... Bueno, ahí le toca...
0: Ahí vamos a hacer un programa especial, don Willy, para que la gente aquí nos bombardee a preguntas, porque sé que van a... mí me han llegado muchas. Sí. Así que sé que la gente está muy entusiasmada con aplicar esa ley del mono para poder regularizar sus viviendas, sus ampliaciones o su construcción de vivienda en algunos sectores rurales particularmente.
1: Así es, diputado. Muchas gracias.
0: No, gracias a usted.
1: El diputado Javier Muñoz conversando con nosotros el día de hoy acá en la Radio Tenina. Vamos a un temita pegadito a la tanda comercial y ya regresamos en la gran mañana acá en la 95.1.

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0: 10 de la mañana con 13 minutos.
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3: El Ejército de Chile anunció el desarrollo del ejercicio Volcano, un simulacro multisectorial diseñado para coordinar respuestas operativas frente a una eventual erupción volcánica y amenazas simultáneas. La iniciativa busca evaluar capacidades logísticas y de despliegue conjunto de las unidades de emergencia. El proyecto para ampliar el ángulo de apertura del puente Caucau en Valdivia registra un 90% de avance. Las obras ejecutadas por el MOP permitirán restablecer la libre navegabilidad por el río y facilitar el tránsito fluvial de embarcaciones mayores. El gobierno lanzó el plan piloto De la cárcel al trabajo, una iniciativa orientada a facilitar la inserción laboral formal de personas que han cumplido su condena. El programa articula capacitaciones y alianzas con empresas para reducir la reincidencia delictual mediante empleo efectivo.
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Nos vamos con los signos del horóscopo a esta hora de la mañana a través de la radio Tenina para ver qué nos depara el destino en este primer día de octubre. ¿Sí? Primer día de octubre. ¿Qué nos depara el destino, señoras y señores? Aries, 21 de marzo al 20 de abril. Saludamos a los chicos y chicas de Aries a esta hora de la mañana. Atención, Aries, amor. Enfoque este nuevo día en un inicio, en un buen inicio de mes para lograr la felicidad. Salud, el antídoto para todos los males está en su capacidad de sobreponerse. Dinero, debe retribuir cuando otros le han ayudado y no se olvide de cumplir sus compromisos. Color amarillo número 11. Tauro, 21 de abril al 20 de mayo, saludamos a los chicos de Tauro, amor. La vida le va a presentar nuevas oportunidades para que el amor se reencuentre con usted. Salud, no deje que el tiempo pase. Cuando se trate de salud, no se debe perder el tiempo. Dinero, momentos difíciles por deuda. Corrija su presupuesto. Color fucsia número 12. Géminis, 21 de mayo, el 21 de junio, saludamos a Géminis, amor. Es hora de que sus sentimientos sean revelados y enfocados en conquistar a la persona que amas. Salud, cuidado con accidentarse durante su jornada laboral. Dinero, día favorable para los negocios que recién inician. Color celeste número 17. Cáncer, 22 de junio al 22 de julio, amor. No debes olvidar que tu felicidad está por sobre todo y no que debes sacrificarse por otras personas. Salud, aléjese de cualquier fuente de estrés. Dinero, los asuntos del trabajo déjelos puerta afuera. No es bueno traerlos al hogar. Color crema número 16, los primeros cuatro signos del horóscopo a través de la Tenina. Vamos con musiquita a través de la 95.1 FM, su radio Tenina para gente como tú. Aquí llegan los líderes de Chile.

Vamos con el siguiente signo del horóscopo a través de la radio Tenina FM. Atención, Leo, 23 de julio al 22 de agosto. Saludamos a los chicos de Leo. Atención, Leo, amor, que este nuevo mes de octubre inicie bien para ti. Juéguesela con todo para alcanzar su felicidad. Salud, trate de evitar las comidas demasiado grasosas. Dinero, no rescate esa posibilidad que están dando en la mira, que tiene un buen futuro para usted. Color rojo, número 26, Virgo. 23 de agosto al 22 de septiembre, saludamos a Virgo, amor. Su felicidad no debe depender de las decisiones de otros. Adquiérase y dese un poquito más de valor. Salud, sal de fruta y agüitas de hierba son el alivio para esas complicaciones intestinales. Dinero, no delegue responsabilidades en su trabajo. Color morado, número 7. Libra, 23 de septiembre al 22 de octubre, saludamos a Libra, amor. Si la otra persona no quiere estar contigo, entonces él o ella se lo pierde. No debes rogar a nadie, ¿eh? Salud, problemas lumbares, trate de cuidarse más. Dinero, hay oportunidades para que no dejes de aprovechar. No pierdas el tiempo. Color gris, número 4. Para Escorpión, 23 de octubre al 22 de noviembre, saludamos a Escorpión, amor. Manténgase alerta para evitar cualquier engaño. No significa que lo esté haciendo bien o mal, pero debe cuidarse. Salud, no abandone el cuidado de su cuerpo, sea más responsable. Dinero, no siga endeudándose, pues habrá consecuencias durante el mes de octubre si lo sigue haciendo. Color perla, número 10, para los chicos de Escorpión, a través de la radio Tenina FM. Señoras y señores, saludito para Marquito, para Rosita de la isla, que está ahí en la sintonía, mi Rosita. Primer día de octubre, un abrazo, bendiciones, dice la Rosita. Buenos días, don José, también de San Rafael de Teno, quiere hablando con la luna de los Zúmbale Primo. Mañana tenemos entrevista con Zúmbale Primo. Sí, mañana van a estar por acá los chicos de Zúmbale Primo. ¿O Telefónica? No sé, de ahí vamos a ver. Pero van a estar ahí con nosotros. 10 de la mañana y 54 minutitos a través de la radio Tenina FM. Señoras y señores, entregando buena musiquita nomás a esta hora de la mañana. Sí, señor, a continuar con buena musiquita, con buena onda, con buen ambiente a través de la Tenina.

Saludito a la Gemita. Hola, abuelito. Dice aquí escuchándolo como siempre, la Gemita. Un gran abrazo para usted. Excelente día. Buen inicio de octubre. Un besito, Willy. Lo quiero mucho. De la Gemita con un temita de Chayanne cualquiera. Y de Bahía, dice. H Bahía puede ser. Por lo que lleva ahora, un besito, Wilito. Lo quiero mucho. Gracias, Gemita hermosa. Gracias, Gemita. Un saludo desde Casablanca, Quinta Región. Saludos a los amigos de Casablanca, Quinta Región, que nos están escuchando ahí. Se nos envían sus abrazos, saludos, no sé. Me envían por acá, por supuesto, sus nombres para poder saludar a los chiquillos de la Quinta Región que nos están escuchando a esta hora de la mañana desde Casablanca. Saludos, Casablanca. Voy por acá con los siguientes cuatro signos. Sagitario, 23 de noviembre al 20 de diciembre, amor, dele más vitalidad a su relación amorosa. Aproveche la primavera para que estas cosas se mejoren entre ustedes. Salud, cefaleas por tensiones y desórdenes digestivos. Dinero, ¿cómo andarán las cosas? Algo lentas en los negocios. Tenga cuidado si pretende hacer inversiones. ¿Ah? Color rosado, número 3. Capricornio, 21 de diciembre al 20 de enero, saludamos a Capricornio. Amor, cuidado con tomar decisiones apresuradas y con la cabeza caliente. Puedes terminar haciendo daño. Salud, controle ese nivel de ansiedad. Dinero, haz lo posible porque reconozcan tus capacidades en el trabajo. Color negro, número 18. Acuario, 21 de enero al 19 de febrero, saludamos a los chicos de Acuario. Amor, no te hagas tanto de rogar, ya que la otra persona puede aburrirse y puede terminar buscando otro camino. Salud, cuidado al conducir el día de hoy, sea precavido, precavida. Dinero, ingreso extra, aprovechelo para recuperar los gastos del mes pasado. Color marrón, número 18. Piscis, 20 de febrero al 20 de marzo, saludamos a Piscis, amor. Inicia el mes de octubre de una buena manera en materia amorosa. Evite las discusiones, los malos ratos el día de hoy con su pareja. Salud, la anorexia es un trastorno delicado, póngale atajo buscando ayuda. Dinero, esos negocios no son del todo confiables, ¿ah? Trate de tener más cuidado. Color verde, número 20, para Piscis, último signo del horóscopo a esta hora de la mañana a través de la radio Tenina FM. Señoras y señores, los signos del horóscopo.

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10: 11 de la mañana con 4 minutos.
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13: El MOP informó una recuperación de la situación hídrica nacional con mayor disponibilidad de agua, nieve y almacenamiento en embalses. Sin embargo, advirtió que todavía no existen antecedentes suficientes para declarar el término definitivo de la mega sequía. Cernatur abrió las reservas para el programa Turismo Mujer, ofreciendo 5.000 cupos en paquetes, todo incluido con transporte, alojamiento y actividades recreativas. Dirigido a mujeres de 18 a 64 años, abarca 9 destinos con copagos desde los 180.000 pesos. Diputados transversales ingresaron un proyecto de ley para fijar el 30 de septiembre como el Día Nacional del Soldado Desconocido. La iniciativa busca homenajear a militares no identificados, conservar sitios históricos y crear rutas turísticas patrimoniales.
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1: Eso, la mañana se pasa volando con el matinal de la Tenina FM. Saluditos ahí para nuestros amiguitos y amigas que están en la sintonía de la 95.1 FM. Saludos para la Gemita Ahumada, que está ahí conectada con nosotros a esta hora de la mañana. Línea habilitada 752-4241-99. 752-4241-99. Saludito a la tía Daisy Hernández. Buenos días para ella. A Luchito Muñoz, que también está conectado con nosotros a esta hora.
2: Buenos días, Wilito.
1: Buenos días, Luchito.
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1: Eso. Saludos, buen día. Saludos, mi viejo lindo. Saludos para él. La Isabelita.
3: Buenos días, Wilito Messi. ¿Cómo está? Espero que se encuentre muy bien y saluditos para usted, que tenga un lindo día jueves. Oiga, Wilito, ¿me puede tocar el Valentín, por favor?
1: Valentín.
3: Ya que tenga una linda mañana, cuídese, lo estoy escuchando, que tenga un lindo día jueves.
1: Gracias, mi amor, saluditos ahí para nuestra amiguita que está en la sintonía, el Valentín de la Sierra. Ya, pues lo pegamos con la gemita que me pidió a Che Bahía, también le damos con a Che Bahía a esta hora de la mañana en este Toca Doble, 11:36.

0: 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Buena. Buena, buena, H. Bahía. Sí, ahí están los amigos de H. Bahía a esta hora de la mañana a través de la radio de Nina FM. Saludito ahí para todos nuestros auditores. Güerito, inseparable, nadie, nadie, toque los de. Mande un audio, pues. Florcita, mande un audio. Anímese. Y le tocamos al tiro la canción, Florcita. Al tiro, al tiro. Saludito ahí a nuestros amigos que están en la quinta región. Los chiquillos, la Giselle, ¿cierto? Están en la quinta región escuchando la radio. Por allá en Casablanca, así que saludito a Casablanca. Casablanca, Casablanca. Ellos nos escuchan a través de Radio Positiva Cabildo, ¿no? Tengo esa duda ahí, pero un saludo muy especial para ellos que están ahí enviándonos también saluditos a través de la radio de Nina FM. 11 de la mañana con 48 minutitos junto a nuestros grandes amigos de Ferretería Quilbo Más en la hermosa comuna de Romeral. 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Aló.
1: Aló, buenos días.
0: Buenos días.
1: Quisiera mandar un saludo.
0: ¿Ya?
1: Para mi hermano que ya está de cumpleaños.
0: ¿Quién está de cumpleaños el día de hoy?
1: Mi hermano.
0: ¿Sí? ¿Cómo se llama?
1: Daniel Ramírez.
0: ¿Daniel?
1: Sí.
0: ¿Daniel cuánto, mi amor?
1: Ramírez Núñez.
0: Ramírez Núñez. Saludito para Daniel Ramírez Núñez. Entonces, ¿de qué parte del Daniel?
1: De La Montaña.
0: La Montaña de Teno. Saludito ahí para los amigos de La Montaña de Teno. Entonces, pues, corazón, ¿con alguna canción?
1: ¿Cualquiera?
0: ¿Cualquiera? ¿De qué sector nos llamas?
1: De Santa Eugenia.
0: Santa Eugenia. Saludos, Santa Eugenia. Entonces, ahí La Montaña de Teno. Esto está cerquita de la Ventana del Alto, ¿cierto?
1: Mucho más arriba.
0: ¿Mucho más arriba?
1: Mucho más arriba.
0: Ah, estoy perdido entonces. ¿Dónde está? ¿Entre qué sector está Santa Eugenia?
1: Está entre Santa Adela y San José.
0: Ah, Santa Adela y San José de Magallanes. Ya, mi amorcito. Sí. Oiga, aquí le tocamos una cancioncita en especial y muchas felicidades para su hermano entonces, que está de cumpleaños el día de hoy. Pues que lo pasen muy bien y ojalá que nos inviten a la fiesta. Ah, estaría bueno.
1: No es malo.
0: Ya, pues, muy lindo día. ¿Segura que no quieren ninguna canción?
1: No.
0: Porque justo estamos en el tocador. Por eso le doy la opción ahí que pidan una canción.
1: Me dice que Alex es suya.
0: ¿Ah?
1: Me dice que usted le elija las canciones.
0: Ya, ningún problema. Aquí le tocamos una cancioncita bonita para él entonces, ¿vale?
1: Listo, muchas gracias, que estén bien.
0: Saludos, buen día. Saludos a los amigos de Santa Eugenia, entonces, ahí conectado con nosotros a esta hora de la mañana a través de la radio de Nina FM. Florcita.
2: Mulito, ¿me puede hacer el favor de tocarme el tema Nadie, Nadie de lo Inseparable?
0: Muy bien.
2: Ya, tóquemela, Mulito, por favor.
0: Saludito, Florcita, buen día por ahí. Pegadito se va el chiquita mía para saludar a la comadre Toto, que está de cumpleaños el día de hoy. Así que saludito para la comadre Toto, que está de cumpleaños. Muchas felicidades para ella. Felicidades de parte del tío Tuti y de parte de toda la familia de Mepos, comadrita. Que tenga un lindo cumpleaños, ¿ah? ¿Eh? Justo hoy no tenemos nada que hacer.

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0: 8 del día en punto.
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3: Un proyecto de ley busca extender la obligatoriedad del asiento preferencial a los taxis colectivos del país. La iniciativa plantea reservar al menos una plaza delantera para adultos mayores, personas con discapacidad o movilidad reducida y embarazadas, alineando esta modalidad de transporte público con los estándares de accesibilidad e inclusión. La Cámara de Diputadas y Diputados despachó a ley la reforma al sistema político. La normativa obliga a los partidos a condenar gobiernos totalitarios, rechazar la violencia y comprometerse con la probidad, además de fijar mayores exigencias de representatividad territorial. El Minbu publicó los resultados del subsidio DS1 para sectores medios consultables con clave única en su plataforma oficial. La ayuda permite comprar o construir viviendas y quienes no resultaron seleccionados podrán apelar a partir del 13 de octubre durante 10 días.
4: En unos minutos volvemos con más. 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

La Quebradita, la banda Show, a esta hora de la mañana, 12:24 a través de la radio de Nina FM, señoras y señores. 12:24 a través de la 95.1 FM, su radio de Nina, para gente como tú, entregando buena música, entregando buen ambiente, buena onda, nomás a esta hora de la mañana, deseándole un excelente día para cada uno de ustedes que nos acompañan a través de la 95.1. Usted dirá, ¿sigue habiendo pronóstico de lluvia? Sí, sigue habiendo pronóstico de lluvia para hoy en la tarde. Se corrió más tarde todavía, a las 20 horas. Pero sigue habiendo pronóstico de lluvia para hoy y mañana, por si acaso. No ha cambiado mucho eso. Para el martes, miércoles y jueves también de la próxima semana se viene lluvia. El día lunes también se anticipa lluvia, el lunes 12 de octubre, que es feriado a todo esto. Sí, pues feriado, fin de semana largo. También se espera una 80% de lluvia. Así que así va, más o menos va a estar el tiempo, el clima acá en nuestra región del Maule, nuestra provincia de Curicó. 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Sí, señor. Saludito ahí para todos nuestros auditores y auditoras. Recuerden que este sábado, sí, pues, este sábado tenemos Gran Bingo Solidario. ¿Dónde? En beneficio de nuestra amiga Gini. La Gino. Sábado 3 de octubre desde las 14 horas en lo que es la sede social de Piedra Blanca. Estarán Claudio Alejandro, Ninoska López. Estará Claudio Toledo, Canapé, Willy Messi. También vamos a estar un ratito en la animación ahí. Estarán los canallas, Sabor a Ti. Hay muchos grupos invitados para que vayan a colaborar este sábado. Hay premios, 200 mil pesos en efectivo, 150 mil pesos, corderos, hay uno, dos, tres corderos, 100 mil pesos más, microondas y muchos premios más para que vayan a colaborar con nuestra amiga Gino este sábado 3 de octubre desde las 14 horas, ahí en la sede de Piedra Blanca. La sede de Piedra Blanca, chiquitos, están todos invitados a este Gran Bingo Solidario. No se olviden, ¿eh? Este sábado, sábado. Sigo con algunos saluditos a nuestra radio de Nina. Hola, muy buenos días. ¿Nos puede tocar la canción de Fernando Trujillo, La Pobre Loca, por favor, de acá del Callejón Santa Elena? Fernando Trujillo, La Pobre Loca, ¿eh? La verdad que no sé cuál es esa canción, ¿eh? La vamos a buscar por acá. Fernando Trujillo, La Pobre Loca. La Pobre Loca. ¿Eh? La Pobre Loca. Fernando Trujillo. La verdad que no la he escuchado nunca, así que vamos a ver cómo le anda. ¿Es antigüita, nueva? ¿De qué más o menos viene esta canción? Aquí está. La Pobre Loca de Fernando Trujillo, entonces, suena acá en la radio de Nina FM. 12:28, señoras y señores, acá en la 95.1. Para gente como tú en este día de trabajo, día de ambiente, de buena onda, donde nos preparamos, por supuesto, para seguir disfrutando y comenzar con todas las ganas. Antigüita. Es antigüita esta.

0: Un saludito para Chavito Lecaros, que está ahí en la sintonía, mi compadre Manuel Chavito Lecaros. Buena, Chavito. Saludos para el que nos escucha a esta hora de la mañana, don José de San Rafael de Teno. Ah, tengo. ¿Todavía tengo corriendo la canción allá? A ver, chuta, señor. ¡Ay, señor!
1: Gracias.
0: A ver, no, vamos de nuevo con este pedido musical. A ver, ¡aló!
1: Buenos días, don Willy Messi. ¿Usted sería tan amable tocarme dos canciones? Gente, ¿ya?, de Accionan y alguna canción de Los Inseparables, al gusto suyo. Tóqueme las dos, Willito.
0: Vamos,
1: gracias,
0: a intentarlo, mi viejo lindo. Si podemos tocar alguna, ya, cancioncita ahí.
2: ¡Qué bueno, Wilito, que va a venir el sábado! Aquí los vemos, si Dios quiere.
0: ¡Eso!
2: ¡Que bien, cuídese!
0: Vamos a ir un ratito nomás, que quede claro.
2: Programarme la cancioncita La Novia del Pajarillo. Gracias.
0: La Novia del Pajarillo también. Oye, tenemos hartos pedidos musicales a esta hora. Sí, vamos a ir el sábado, pero un ratito tengo. 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Ah, me queda más audio. Chuta, a ver, vamos con otro audio más. ¿Qué nos dice el otro audio? Hola, maestro Enrique.
3: Buenas tardes. Wilito, ¿cómo estás, Wilito?
0: Sí.
3: Por acá, llamarlo. Sí, por aquí. En la peguita, en la chambita. Ya, un saludo para usted, para todo su grupo de Radio Tenina. Para gente como tú, yo, ya.
0: Vale, compadrito.
3: Todo lo que escucha la Radio Tenina, me regalaron timita.
0: ¿Ya?
3: El llanero de Nule, con la inseparable Golfi, para escucharla aquí en las pinturas, por aquí en Combe, bien, tu viejo, ya, pues, ya. Bolite, que viene a tu casa.
0: Vale.
3: Vale,
0: maestro.
3: Ya, pollito asado, chao.
0: Buena, pollo asado.
3: Bolite. Una gracia, ahí me toca el timita, ya, pues, si se puede, ya, pues, ya, papito, papá. Bolite.
0: Ya. Vale, maestro. Inseparables. Para el maestro Enrique, entonces, aprovechamos de saludar a don José ahí en San Rafael.

0: novia del pajarillo. 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Ahí estaba la novia del pajarillo. La novia del pajarillo a esta hora de la mañana a través de la radio Tenina FM. 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Señoras y señores, aquí está Macano, te amo.
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Qué buena, buenas canciones a esta hora de la mañanita. 12:52 a través de la radio de Nina FM. Saludos ahí para nuestros auditores y auditoras. Saluditos a don Fernando, Fernando Barrios. Saludos para mi paloma, amigo. Saludos para su paloma, pues, amigo, ningún problema. Eso quiero saber. Ah, saludito para usted, pues, amigo mío, don Fernando Barrios, el regalón del 9. Saludito para nuestro amigo que está en la sintonía de la radio Tenina FM, así que saludito para Fernando.

espectacular. Agradecer por la sintonía, por estar en contacto con nosotros también a esta hora. Nosotros ya nos comenzamos a despedir, la verdad. Si nos comenzamos a retirar, agradeciendo a cada uno de nuestros auspiciadores, patrocinadores que hicieron posible cada mañanita a través de La Tenina. Comenzamos octubre, señores, comenzamos octubre. Dicen que va a llover más tarde, me imagino, está ahí medio solo. Usted me dirá, está loco Willy Messi. Pero lo que dice el pronóstico del tiempo. Por si acaso. Aquí está el grupo Disparo y Caravana.

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0: con 58 minutos.
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11: Una de la tarde con 13 minutos.
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14: ¿Qué tal? ¿Cómo están? Les saluda Carlos Maturana, les doy la bienvenida a esta nueva edición de Noticias, donde sabremos del Día Internacional de las Personas de Edad. CEPAL advierte rápido envejecimiento de América Latina. Abordaremos el presupuesto 2027, parlamentarios y alcaldes fijan posturas ante el gasto público anunciado por el Ejecutivo. Hablaremos del IMASEC, que cayó un 1% en agosto, marcado por retroceso de la minería.
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14: El índice mensual de actividad económica IMASEC cayó un 1% en agosto de 2026 respecto del mismo mes del año anterior, según informó el Banco Central. Con este resultado, el indicador completó su segunda caída consecutiva. El resultado estuvo marcado principalmente por la minería, que disminuyó 17,4% en 12 meses, especialmente por la menor extracción de cobre. El Banco Central atribuyó este desempeño a menores leyes del mineral, mantenciones y condiciones climáticas adversas. Frente a estos resultados, el ministro de Economía, Daniel Mas, manifestó que esta noticia los impulsa a seguir trabajando en la agenda de gobierno.
15: El indicador de la actividad económica de agosto retrocedió en buena parte por factores puntuales y transitorios de la producción minera, mientras otros sectores comienzan a repuntar. Esto nos motiva a redoblar los esfuerzos con medidas de activación directa, demostrando el compromiso del gobierno con las familias chilenas. Confiamos plenamente en que las cifras de empleo y crecimiento comenzarán a repuntar en los próximos meses de la mano de una mayor inversión. Chile necesita volver a poner la inversión en movimiento, pasar de permisos a proyectos, de proyectos a obras y de obras a empleos. Estamos destrabando inversiones, creando autorizaciones y trabajando directamente con las regiones para que los proyectos salgan adelante.
14: En su conjunto, la producción de bienes retrocedió 4,9% anual. Este resultado fue parcialmente compensado por una mayor actividad en los servicios y en el resto de los bienes. Al excluir la minería, el panorama fue diferente. El IMASEC no minero creció 1,4% en 12 meses y aumentó 0,7% respecto de julio en términos desestacionalizados. Así da cuenta Carlos Smith, docente investigador del CIES-UDD.
16: Sin minería, agosto habría sido positivo. Hay que tener en consideración, agosto tuvo un día hábil más que agosto del año pasado, y eso mejora artificialmente la cifra. Corregida por calendario, la caída no es del 1%, sino del 2,1%. Y la economía, descontando minería, se va a presentar creciendo un 1,4%, ajustada apenas crece un 0,2%. Y esa es la foto real, una economía que está estancada, que recibió encima un golpe minero grande. La actividad quedó en el nivel que tenía a mediados de 2024, o sea, llevamos 2 años sin avanzar. Y el problema de fondo no está en la minería, está en los servicios, que son la mitad del producto y este año crecen la mitad de lo que crecían antes.
14: En la serie desestacionalizada, como ya comentábamos, el IMASEC total disminuyó 0,7% respecto del mes anterior y 2,1% en 12 meses.
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14: El Servicio Meteorológico de la Armada de Chile emitió un aviso de marejadas desde el Golfo de Penas hasta Arica y el archipiélago de Juan Fernández, en el que se generará oleaje de dirección oeste-suroeste originado por el paso de un sistema frontal en el sur del país. El aviso Se mantendrá desde el 2 hasta el lunes 5 de octubre, iniciando la mañana del viernes en el Golfo de Penas hasta el Golfo de Arauco, seguida por el archipiélago de Juan Fernández durante la tarde. Para el sábado la condición será desde el Golfo de Arauco hasta Coquimbo durante la mañana y desde Coquimbo hasta Arica durante la madrugada del domingo. Desde el Servicio Meteorológico de la Armada de Chile hicieron un llamado a la población a tomar medidas de precaución en las zonas costeras que sean afectadas por este evento meteorológico.
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14: Un incendio en Limache destruyó al menos una vivienda, dañó los techos de otras dos y dejó a 8 personas damnificadas en calle Chaurren, provocando además cortes de suministro eléctrico en sectores de la comuna. Bomberos se encuentra ahora investigando las causas del siniestro.
13: La región de Atacama.
14: Equipos de emergencias hallaron aletas, un arpón y una camioneta durante el operativo desplegado en Freirina, específicamente en Caleta Chañaral de Aceituno, para dar con el paradero de un reconocido buzo extraviado hace casi una semana. Los elementos ahora están siendo periciados.
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14: En el marco del Día Internacional de las Personas de Edad, CEPAL informó que América Latina y el Caribe enfrentan un acelerado envejecimiento de su población. De hecho, estiman que los mayores de 60 pasarán del 15% actual al 25% en 2050 y advierten que aumentará considerablemente la necesidad de cuidados de largo plazo. Chile no se queda atrás. De esto nos comenta José Ferrada.
18: En el Día Internacional de las Personas de Edad, que se conmemora este 1 de octubre, la CEPAL llamó a adaptar las políticas públicas ante el acelerado envejecimiento de la población de América Latina y el Caribe. El doctor Juan Carlos Molina, vicepresidente de la Red Iberoamericana de Envejecimiento Activo y Saludable, hizo un llamado a mover la sociedad para todas las edades.
19: Desde el BIES Gaudium, la Red Iberoamericana de Envejecimiento Activo y Saludable, llamamos a todo el continente a generar de las distintas etapas de nuestra acción profesional y vocacional y civil, a mover la sociedad para una sociedad para todas las edades, donde la persona mayor sea sujeto de derecho y no sujeto de desecho, y donde cultivemos la salud y el bienestar más que solo reaccionar frente a la pérdida funcional y la patología y los déficits sociales.
18: Según el organismo, en 2026 las personas de 60 años y más representan el 15% de la población regional, proporción que podría alcanzar el 25% en 2050. Además, las personas mayores de 80 años pasarían del 2% actual al 5% en la misma fecha. La esperanza de vida regional alcanza actualmente los 76,2 años y podría llegar a 80,1 años en 2050. Sin embargo, existe una brecha promedio de 12 años entre la esperanza de vida y los años vividos con buena salud. La CEPAL llamó a fortalecer los sistemas de salud, pensiones, protección social y cuidados, además de promover la participación laboral y social de las personas mayores. El organismo plantea que el aumento de la longevidad debe ir acompañado de condiciones que permitan mantener autonomía, seguridad y calidad de vida. Mirando hacia nuestro país y según las proyecciones del INE, en 2070 el 50,7% de la población chilena tendrá 60 años o más, lo que se traduce en que más de la mitad de los habitantes del país serán personas mayores, lo que instala el desafío de trabajar en políticas públicas que se adapten a esta proyección.
14: El gobierno presentó el presupuesto 2027 fijando un alza del 1,5% centrada en reactivación, seguridad y niñez. El anuncio generó respaldo parlamentario por el impulso al empleo, cuestionamientos opositores por considerarlo insuficiente frente a las urgencias y peticiones municipales para blindar programas sociales. De esto nos comenta más Ornella Mellado en la siguiente nota.
20: Tras la presentación en cadena nacional del proyecto de presupuesto 2027 que plantea un alza del 1,5% en el gasto público, parlamentarios y autoridades locales marcaron de inmediato sus posturas de cara al debate legislativo. En el oficialismo, el diputado Diego Chalper valoró la propuesta y destacó la relevancia de poner el foco en la niñez vulnerable y recalcó que el proyecto combina empatía social con un esfuerzo clave tanto en materia de orden público como en protección social.
0: Me parece que lo más destacable son tres cosas. Lo primero es el incremento en 1,5 en el gasto del presupuesto, que con los ajustes que se han tenido que hacer, las correcciones, el buen manejo de las finanzas públicas, no íbamos a alcanzar a subir del 1%. El gobierno sorprende con un 1,5%, lo cual es una gran noticia. La segunda y muy importante es la preocupación por la niñez, y por lo mismo esta urgencia social en materia de niñez es muy relevante. Y también poner el foco en las urgencias de los chilenos: creación de empleo, seguridad, de mantener los beneficios sociales en todos aquellos asuntos que son prioritarios para los chilenos.
20: En contraste, la senadora por la región de O'Higgins, Alejandra Sepúlveda, cuestionó la cifra anunciada y advirtió que examinarán exhaustivamente cada programa para asegurar que no se vean mermados los derechos sociales ni la ayuda a las familias.
21: Entonces creo que solo con esta mirada que ha entregado el presidente es absolutamente insuficiente el 1.5, y vamos a revisar cuidadosamente partida por partida, programa por programa, porque lo que no queremos, ¿no?, es precisamente disminuir los derechos sociales y poder resguardar las complicaciones que hoy día se está viviendo en términos económicos las familias del país y en especial de nuestra región.
20: Desde el ámbito local, el presidente de la Asociación Chilena de Municipalidades, Gustavo Alessandri, señaló que cualquier eventual ajuste presupuestario debe aplicarse sobre el aparato burocrático estatal y en ningún caso recortar los programas sociales comunales, que impactan de forma directa a la ciudadanía.
22: Estamos muy expectantes del presupuesto de la Nación que envió el presidente del Poder Ejecutivo al Poder Legislativo. Esperamos que, si en caso de que exista alguna reducción, no sea por ningún motivo en los programas sociales que administramos las municipalidades, porque van directo beneficio de cada uno de los habitantes de cada comuna, y estamos dispuestos a conversar, a analizar, a ver en todas las comisiones nuestra realidad, porque somos la primera puerta del Estado. Y es por eso que, si existe alguna rebaja, debe ser en la burocracia que tiene el Estado para trabajar. Esperamos que ahí sea la rebaja y no en los programas sociales que administramos las comunas, que van en directo beneficio de cada uno de los chilenos.
20: Con estas posiciones sobre la mesa, la discusión en el Congreso, que inicia su tramitación de 60 días, anticipa un intenso debate en comisiones mixtas, donde el foco estará puesto en la creación de empleo, el control del gasto y la defensa de las partidas sociales.
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14: El dueño de un yate británico incautado en Natales por acusaciones de servicios turísticos ilegales negó las imputaciones en su contra y cuestionó que la nave siga retenida hace 2 meses. El sujeto aseguró que es de uso privado y que presentó documentación para respaldarlo. Eso es todo por el momento. Nos encontramos en la siguiente edición de noticias.
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3: 2:01 p.m.
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Hola amigas, hola amigos, ¿cómo están? Bienvenidas, bienvenidos a Tenin FM, bienvenidas a compartir y a disfrutar de este playlist del Expreso Recuerdo 1 de octubre. Saludamos a Rodrigo Muñoz en la producción puesta en el aire, Luis Benavides en la dirección general de nuestra emisora. Te vamos a acompañar hoy por 60 minutos en este playlist, un momento para recordar. Bienvenidas, bienvenidos.

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canción Un Momento Inolvidable que estamos disfrutando juntos a la 90, a la 95.1 y además a través del www.tendinfm.cl. Así es, estamos disfrutando junto a las canciones del ayer, canciones y momentos de siempre.

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una canción inolvidable que acabamos de escuchar. Grandes clásicos y grandes momentos que tenemos para ti a través de la 95.1. Estamos compartiendo junto a ustedes este playlist del Expreso Recuerdo.

bien, señoras y señores, nosotros nos vamos. Cuídense mucho, manténganse en sintonía de nuestro programa porque hay buena música para seguir compartiendo junto a ustedes. Soy Eric Hernández, nos encontramos en nuestra próxima oportunidad junto a Rodrigo Muñoz, la puesta en el aire, producción del programa, y Luis Benavides y la dirección general de nuestra emisora. Le decimos adiós, cuídense mucho. Chau, chau.

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5: 3 de la tarde con 7 minutos.

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Así, así, así me gusta a mí. ¿Cómo les va, señoras y señores? Hola, hola, hola, hola, hola, hola, hola, hola, hola, hola. Bienvenidos, bienvenidas. Arrancamos este super día. Jueves 1 de octubre. No, genial. Sí, octubre, a mí me gusta. Me gusta octubre. Todo bien, espero que sube. Que han tenido una buena mañana. Que no han tenido ninguna novedad. No te da. Saludos, para los que están laborando. Saludos para las dueñas de casa. Como siempre, un tremendo abrazo, chiquillas lindas. Las quiero, las adoro, las amo. ¡Mua! Cariño, y para chiquillas. Escuchan todos los días, así que cariños para todos, para todas, para todes. Los conectados a través del 95.1. Bienvenidos, bienvenidas. Arrancamos.

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1: Ese soy yo. Na na na na na na na na na na na na na na na na na. Adiós al Leo Rey, mi historia entre tus dedos. 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
1: ¡Perfecto, maestro! ¿Cómo a todos? ¿Cómo estuvo la mañanita? ¿Todo bien, chiquillo, no? ¿Ah? ¿Todo bien? ¿Todo bien? ¿Tutupán? ¿Tutupán? Espero que no hayan tenido ninguna novedad, si fueron al médico, que haya salido todo bien, si hay algo más o menos, toda la fe del mundo nomás, así que toda la esperanza que va a salir todo bonito. Porque mañana será bonito. La canción así, ¿verdad? Que mañana te llamo niño. Ya. ¿WhatsAppito? Habilitado. Desde ahora ya. Para que se comuniquen conmigo en su rito regalón. Completamente en vivo. Así que aprovechen de llamar. O de WhatsApp ya. Claro, ayer que está de cumpleaños, tío, ¿no? Yo nomástico. Teresa. Ay, dime, Teresa, ¿quién elegiste? Teresa del Niño Jesús. Ya, pero un saludito ahí para todas las Teresitas. Un saludito a mi tía Tere, un abrazo. Gracias, Tere. Bueno, saludos a todas las Tere. ¿Ah? Tere. Dime, Teresa, ¿quién le dije? Vamos a... ¿Ah? Sí, lo voy a programar ese. Ese. Era. ¡Bien! Para todas las Teresitas ahí que están en la sintonía, un tremendo abrazo. Y los Tereso, no hay Tereso. ¿Ah? Sí, no. Yo, era algún Tereso. 3 de la tarde con 32 minutitos. Habilitado el WhatsApp.
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1: Oye, saludito a la Bernardita que está conectada a esta hora de la tarde, un tremendo abrazo, corazón de melón. Saludos para el tremendo Claudio, reconocido Silva, que anda por ahí trabajando a esta hora, ¿eh? Así que un tremendo abrazo. Saludos para los chiquillos de la panadería El Crespo, que están ahí en la sintonía también, ¿eh?

0: Señoras y señores, me voy con WhatsAppitos de inmediato.
1: WhatsApp de Nina, más 56 75 242 41 99.
0: Oye, vamos a ver quién está en línea por ahí. ¡Aló!
2: Buenas tardes, Riguito.
0: ¿Cómo está, maestro Enrique? Ahora nos vamos a tomar 11. Bueno, es el mes de menos, pues.
2: Me tenía mudado para irnos por el hospital arriba, ¿dónde allá? ¿Dónde? Cuando el diablo perdió el poncho.
0: ¡Ay, hombre!
2: Cuando perdió la horqueta, ¿cómo se llama?
0: Ya.
2: Así que no había señal para allá arriba.
0: Pero deberíamos llegar para allá, pues.
2: No, bueno, y tengo una bazuca.
0: Ya.
2: Y sin antena, se escucha como que estuviera en el río.
0: Ah, sí, se ríe.
2: Un lago por ahí, sé que. Nada, ¿qué haces tú?
0: Ya. Pero hoy día ya está escuchando, pues. Ah, pero yo ayer no estuve. No estuve en la tarde yo ayer, pues.
2: Ah, yo quería que está usted.
0: No estuve en la tarde yo ayer.
2: ¿Y quién está entonces?
0: Ah, Claudio Alejandro ayer en la tarde.
2: Ah, sí, el de Galán.
0: Sí, así que.
2: El ojo de muñeca.
0: Claro.
2: Ahí
0: en
2: el ojo muñeca ahora, hasta lo dice Alejandro.
0: Saludito ayer para Claudio Alejandro, que estuvo ayer en la tarde.
2: Y Arreguito, creo que ahora tiene un nombre nuevo ahora.
0: ¿Quién?
2: Reguito Muñoz.
0: ¿Ya?
2: Está bautizado con un nombre nuevo. Antonio Bandera.
0: Ah.
2: El Antonio Bandera, bueno, el nombre
0: de. Chúpate. Ahí, sí, ahí.
2: Oye, por acá sigue mandando un saludo, creo.
0: Ya, pues. Oye, ¿alguna cancioncita que quieres escuchar por ahí, maestro Enrique?
2: ¿Qué personaje?
0: ¿Qué personaje?
2: Sí, con Noche de Brujos.
0: Ah, ya pues. Allí se lo vamos a buscar de inmediato.
2: Así que ahora estamos por acá en Curigoya.
0: Vale, mi hijito, un tremendo abrazo.
2: Ya, igual, más rato lo juntamos de nuevo, cuídense.
0: Vale. Chao, chao. Ya. Chao, chao. Saludos a Enrique. ¿Qué tal, chito? Canta cuando llama.
3: Muy buenas tardes, don Rigo Muñoz, por acá en sintonía de lo que es la 95.1 en FM.
0: Saludito para Chariquín.
4: Buenas tardes, don Riguito. Atento, atento, ya. ¿Cómo dice que está el mago?
0: Bien, pero usted.
4: Ese es bueno, viejo, que esté en vivo. Porque ayer había un especial de un puro cantante.
0: Ya, las paredes de inmediato. Está bueno. Bueno, todo esto volvió hoy día, tío Jaime, ¿o no? En la mañana. Ni escuché la
5: radio. ¡Hola! ¡Chiquitito regalón! ¿Ya llegó por ahí? Tú sabes, yo siempre aquí en tu sintonía. Estoy bien, cuídate.
0: Ya llegó por quien lloraban. Saludito ahí para doña María. María, María, que te quiero todavía.
4: Antonio Banderas. Mírenlo.
0: Ahí me cago. Antonio Banderas. ¡Aló!
6: Hola, Riguito, ¿cómo estás?
0: Bien, ¿y usted, corazón?
6: Bien, espero que esté muy bien, Milian. Que vaya recuperándose cada día más.
0: Y la mejor ya, gracias.
6: Un saludo a don John, a la Bernardita y a todas las chicas, las tejedoras. También un saludo para usted, que Dios lo bendiga mucho y siempre siga teniendo harto éxito. Oiga, al maestro Enrique parece que tienen que dejarle una grabadora, no sé, pues con la voz suya, porque anda más perdido, no sabe quién está. Usted estaba en la mañana. Ese maestro Enrique es un auspicio. Bueno, que Dios lo bendiga. Que esté muy bien, Riguito.
0: Cariño, cariño.
6: Ay, Riguito, no creo, no creo.
0: ¿Qué cosa, bien? No creo.
6: Por lo menos a la Eli no le gusta. A mí tampoco.
0: La gente opina a esta hora. Me encanta cuando llama. ¡Aló!
4: Sí, Riquito, hoy día está tío Jaime completamente en vivo.
0: Ah, bueno, está bueno. Está bueno ya. Ya no sabía qué canciones tocar ya, pues. Hola, Riquito, aquí escuchándolo. ¿Me puede tocar la canción Hombre Perfecto de Marco Antonio Solís, por favor? Ya. Canciones fomes tampoco hoy día. No, se pasa el artista. Eres mi hombre perfecto. Esa no. A veces le canto una mujer, parece, ¿no?

0: chulazo. Y que por eso te confunden y te cambian el nombre.
1: Claro. Si éramos pinta ahora. Antes ni piropo me tiraban, pues. Ahora algo cae. Algo cae ahora. Uno también tiene su encanto. Ya, esta es para el maestro Enrique. El regalón de los auditores.

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2: Señores y señores, a esta hora hacemos un quiebre musical. Llega Marco Antonio Solís con Tu Hombre Perfecto a esa hora de la tarde. 8:08. Gracias, Carmen. Está en la sintonía.

0: La cita es cada domingo. Ah, no.
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0: Ese soy yo.
2: Y a un amigo y le pregunté.
0: Oh, este es un tema. Se va a poner a llorar, va. Rito a la Rosita de la Isla de Sagrada Familia. Que tenga buen inicio de mes, corazoncito bello. Saludito para la cita Edith, que también está en la sintonía. Dice, no me mando WhatsApp, nada, pero siempre estoy en la sintonía. Siempre ahí anda ahí con el... ¿ah? Con el audífono en la oreja. Así que un tremendo abrazo para usted, corazoncito. Para la cita Edith. Dice, bienvenido sea este mes. Otro mes para tomar más. ¡Aló!
3: ¡Hola, qué tal, Riguito!
0: Saludos a los chiquillos ahí de la tapicería que están en la sintonía, ¿eh? Más apretados ni se pusieron con las damas de blanco en delante, ¿eh? Yo lo caché. No, le saqué todo el rollo. A mí me mandaron a la feria a comprar, así que yo fui y ahí caché de inmediato. Yo digo, si me mandaron para aquí. Saludos ahí para la tía Nancy también. ¿Cómo está, corazoncito? Recuerde, carne tierna, sabrosa. Cariño, ahí para la tía Nancy, que está conectada a esta hora,
2: ¿eh? Fui a un amigo y le pregunté.
3: Hola, mi corazoncito, ¿cómo está, mi niño?
0: Bien,
3: ¿esté bien? Cuídese, que tengo un lindo resto de tarde. Se me cuida mucho.
0: Besos.
3: Un abracito y bendiciones. ¡Chao!
0: Besitos para allá. Para allá también. Saludito para... ya. Para Lalo Donoso, que anda puro medio bien nomás. Antes, cuando tomaba, era más gallado. Hace rato viene pateando la pelota. No, antes era... no, era gallado. No, da gusto. Pero ahora no. Ahora que está cero alcohol, no tenéis ni un brillo.
3: Te van a pegar.
0: No, estoy trabajando. Lo pasamos como gajes del oficio. Usted calla nomás. Leo Matioli llorará más de 10 veces por amor. Un tema.

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1: 4:02 p.m.
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0: amores como el nuestro, y quedan ya muy pocos. Ale Cardoso, a esta hora de la tarde, que me lo habían pedido por acá. Así un tremendo abrazo ahí para los chiquillos.
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0: Riquito, me voy a poner un temita de Ale Cardoso, el tema El Legado. Un saludito para mi hermano, el tapicero Miguel, que está de cumpleaños el día sábado. Así que, ay, ay, ay, garganta. ¿Cómo irán a andar estos linduritas? ¿Sí? A puro fernet con coca. Hola, Riquito, ¿cómo está? Soy Yesenia. ¿Nos puede colocar un temita de Los Peregrinos del Amor? Ya, pues... Los Peregrinos del Amor. Peregrinos del Amor. Estar contigo. Estar contigo. Ya. No hay ningún problema, weón. Si no encuentro. Ya. No hay drama. Los Peregrinos del Amor. Estar contigo, ya. ¿Y la otra? Son dos a esta hora, ¿eh? Por favor, para mi sobrina Amanda y para escuchar aquí en el trabajo en El Patrón del Pollo. Muchas gracias, saludos. Saluditos ahí para todos. En El Patrón del Pollo. Qué rico, qué rico, qué rico. Le falta una cancioncita ahí a los chiquillos del Patrón del Pollo, ¿verdad? Son dos. Sí, se nota que no escuchan nunca la radio, por eso. ¡Aló!
2: ¿Cómo estáis, Rico Muñoz? Buenas tardes. Oye, ¿ah? Bueno, por acá donde mi mamá. Terminándole la pega que dejó Luchito Muñoz. Terminar de cortar los crateos. Por Dios, señor.
0: No. Está cambiado, Luchito. No sé qué le pasa. Va por el camino del mal. De que ingresó a Nazar a... No sé, ha sido la perdición. Perdición total.
3: Buenas tardes, don Rigo Muñoz. Por acá agarrando señal. Bajando de las alturas que le llama. Saludos, mi viejo. Buenas tardes.
0: No.
3: ¿Y tú pensáis, Rigo Muñoz, que Felipe está cortando los crateos?
0: la risa, mira.
3: ¿Crateo?
0: la risa, mira, no.
3: Risa malulita, dijo Sánchez.
0: Malulita. Allá anda cortando los crateos, pues, socio. Aquí me mandó una fotografía.
2: Cortadito los crateos, socio.
0: Sí. Parece el mordisco la... Pero ya los cortó, por lo menos. ¿Quién, tío?
3: Ay, llegó mi hijo regalón a cortarme los crateos. Ah. Me
0: tío. A mí que los cortó con... ¿Quién, tío? Con los dientes. Es de lodo, es de lodo.
2: Yo le piqué nada aquí a Luchito Muñoz, mire que ya empezó con la weá. Toma aire, oye, toma aire, toma aire.

0: doble.
1: ¿Ya nos escucharon, Arzalú? Saludito ahí para la sobrina Amanda, que están ahí en la sintonía hasta ahora en El Patrón del Pollo. Y esta es la segunda canción que me piden. De parte de la Yesenia, que están en El Patrón del Pollo. Pollo. Omar Kurt, por si mañana no estoy. ¿Te tienen solito, Luchito? Así me la contaron. Más rato te agarro por huevo.

0: Sí, es el medio sobrino de... el mal sonrille.
1: Por un solo llamado, Selina toca doble.
2: Vale.
3: Estoy feliz,
2: Luchito.
4: Qué locura, weón. Y Juan, pidan weón más entretenida, pollo, más movida.
2: Ay, la juventud ahora, niño. Pero yo sé que debe ser familiar de más sonrisa. Sí, mismo tono.
4: Abuelito.
2: Me voy con más pedidos.
5: Riguito. ¿Sí? Atento. Ya. Toque se despermita, mi viejo, por favor. ¿Mm? El Taur y el jefe de los Tigres del Norte. Tóquese lo que le va restando esta tarde, mi viejo. Gracias.
2: Ya está, pues no hay ningún problema, pues. Aquí se lo programamos, pues, mi viejo.
6: Buenas tardes, don Claudio Silva.
2: El reconocido.
7: Nos echamos una manita de póker.
8: Pues si pa' eso me andas buscando, vámosle entrando.
4: Bueno, los temas por socio, don Claudio, están como para un asado. Faltan dos por si acaso. Ahí la dejo.
2: No, tranquilo nomás. Por interno más noticias.

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1: A mí me gustan los corridos porque son los hechos reales de nuestro pueblo.
2: Sí, a mí también me gustan porque en ellos se canta la pura verdad.
1: Pues ponlos pues, órale, ahí va.

0: Saludito para Barti Núñez, que está por la... Barti Testigo Núñez. Si usted necesita algún testigo, al Barti lo estamos arrendando de testigo, ¿ah? Por si acaso. Así que nosotros le hacemos el contacto y todo el asunto, lo mandamos bañadito, peinadito. Con camisa blanca esos días. Por si acaso. Así que saludito ahí para Barti Núñez, que está en la sintonía. Barti Testigo Núñez. Él va donde sea.
1: Y para separaciones también,
0: ¿eh? También. También, también, también. Así que por si acaso.
2: ¿Arrendáis Río Unido para que lloren los velorios?
0: Sí, también. No se le entiende mucho, ¿no? Pero, sí, llora bonito ya. Sí. Dice camisa blanca, pero sin corbata. Con pelo en el pecho.
2: Y la cuestión es que llore, no hable,
0: nah, así que, por si acaso, ¿ah? Sí, lo estamos arrendando. Se ofrece ahí Barti Núñez si necesita testigo usted. 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
2: Lo único que puede mover en la boca es para comer tallarines.
0: Así que, aprovechen más, ¿eh? Si usted necesita a don Claudio Silva, necesita testigo, nosotros tenemos a Barti Núñez. Barti Núñez. El mejor testigo que usted puede tener es Barti Núñez. Bueno, el tonto va a poner la firma. ¡Oh, no! Bonita, bonita la firma.
3: ¿Qué quieres que te diga?
0: Ahí va a tener que ir de testigo de un padre, a decir después. ¿Ya lo contrató?
1: ¿Pero testigo de qué, Rillito? ¿Testigo de matrimonio? ¿O
0: no,
1: testigo
0: de los
1: que andan con la cuestión de bajo el brazo y caminan harto? ¿Que andan por los domingos a las 9 de la mañana?
0: No, de matrimonio, de matrimonio, sí.
2: A Perú, parece.
0: Ya, te pusiste escapado hoy. Si necesitas hacer un sindicato, Barti Núñez es la opción. ¿Aló?
4: ¿Cómo está, don Rigo? ¿Usted sería tan amable de tocarme dos canciones, por favor?
0: Pero claro, pues.
4: De Cantina Cantina, de la descendencia chilena, y la otra, Gente de Accionar, por favor, tócame las dos, riquitos, que ya vamos camino a la casita a descansar.
0: ¿Eso va con la gallina ya? Vale. Vale, vale, viejo. Saludito ahí para nuestro amigo José de los Juegos. Barti Núñez vendía huevos también, pues. Llegaron los huevos. ¡Los huevos! De perros así.

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1: Soy gente de nacional. Hola, Rillito. Muy buenas tardes. ¿Lo puedo molestarlo? Pero claro, no hay ninguna molestia. ¿Usted me puede pasar este visito, por favor? El tema es que mi papá cumple 2 años de su fallecimiento y este sábado se hará una misa en su nombre. Por favor, si usted pudiera comunicarlo a través de la radio. Bueno, se invita a quienes desean acompañarnos en la misa en memoria de Ernesto Enrique Peña Retamal. En su segundo aniversario, este día sábado 3 de octubre a las 20 horas en la parroquia San Juan de Dios de Teno, ¿ya? Así que se invita a toda la comunidad y quienes conocieron a Ernesto Enrique Peña Retamal pueden acompañar a la familia, ¿eh? Reiteramos, este día sábado 3 de octubre a las 20 horas en la parroquia San Juan de Dios se va a realizar una misa en memoria de Ernesto Enrique Peña Retamal por su segundo aniversario de fallecimiento. Así que para quienes deseen acompañar a la familia. ¿Ya? No hay ningún problemita. Saludito para Juanito. Juanito está con los churros hasta ahora. Otro día lo agarró una lluvia más o menos, lo volteó casi.
2: Hola, Riquito, ¿cómo estamos? Ya estamos preparados nuevamente con los ricos churros, ¿eh?
1: Churros.
2: Hoy día estamos con la Santa Yapa. Venga nomás, Oscar. Los ricos churros y pida su llavita. Por acá estamos frente a la Copé. Gracias, Riquito, muchas gracias. Nos estamos esperándolos.
1: Vale, gracias, Rico. Vale, Juanito. Hola, buenas tardes. ¿Ustedes podrían informar de ese vinco? Ya. A ver, vamos a copiar por acá el enlace. Voy a enviar un enlace nomás. Ya. Cuando quieran aviso, tienen que mandarme, por favor, el afiche, ¿ya? Hay un bingo solidario por Gino, sábado 3 de octubre a las 2 de la tarde, con rica gastronomía, grandes premios, entre ellos 200 luquitas, 150 luquitas, un cordero, 100 luquitas, otro cordero, 100 luquitas, otro cordero, microondas. Uy, está bueno, voy a partir para allá. Valor del cartón, me imagino que Luca. Y en la sede social, Piedra Blanca. Así que todos cordialmente invitados en este gran bingo solidario por Gino, sábado 3 de octubre de las 2 de la tarde en la sede social de Piedra Blanca. Así que no se lo puede perder. Van a ver varios artistas, ¿eh? Los Canalla, Sabor a Ti, Mil Amores de Chile, La Ninosca López y Claudio Alejandro. Así que no se lo pueden perder para que vayan a cooperar. Ya, perfecto.
3: Brillito, muchas gracias.
1: Ay, ¿de qué? Pues solo nomás de papa. Niños.
4: Hola, Riquito Muñoz, por aquí escuchándolo, recién no va llegando. Oiga, Riquito, ¿me podría tocar los tucanes, la ley 57? Ya, Riquito, que esté bien.
1: Ya, pues, no hay problema. La ley. La ley 57, los tucanes de Tijuana. Y la otra, Gabrielito, mi niñito, si sabe que son todas estas...

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1: Y ahí va para nuestro regaloncito, el maestro Enrique, que nos había pedido nuestro cadáver. Cariño para el maestro Enrique. Cariño. Cariño, cariño.
2: ¿Ah? Y seguimos.
1: El galoncito, el niñito.
3: Nos llegó la lluvia, Rigo Muñoz.
1: ¿Ah, no sé? Lluvia cayó, pero no.
2: Allá por Tabasco.
1: No sé. ¿Qué parte está lloviendo? Don Luchito, usted que es meteorólogo y cortador de crateo. Con los dientes, igual que los. A mí que era puro cuento nomás, porque yo los crateo igual nomás. Por eso, ¿no? Tararara. Ingresando a Ateno, muy bien. Oiga, Luchito, anda de vida de soltero, por eso anda por los tenoides.
4: Avenida Bella Vista con Lautaro.
1: Muy bien. Deténgase ahí en el disco, pare, pues ya. Mire para los dos lados, no hay ni el tren. Ahí sigue. La embarra, Luchito.
4: Sería negativo, Rigo Muñoz. Me tienen GPS hasta en los pantalones.
1: ¡Ah! Ya. Señores. ¿Ah? No, déjenlo nomás. Este fin de semana era la idea, pero. Bueno, Luchito, después le voy a explicarle por qué no se puede. ¿Por qué no? Oye, voy a regalar entraditas, sí. Voy a regalar entraditas para mañana, para que vaya al circo. En la cancha Manuel Rodríguez, en Curicó. Mañana. Así que. O sea, el concurso de ahora, pues, o sea, mañana hay que ir a la... Mañana a las 20 horas. Junto a Central Pro de Todo para Todos, nos regalan estas entraditas. Son entraditas dobles. Así que si usted quiere ir al circo mañana, yo le regalo. Llame, no hay ningún problema. Tengo una recallada.
0: Teléfono Canina 75-242-4199.
1: Abutagado de Enchave. Así que si usted quiere ir al circo mañana, quiere llevar a su regalón, a su regalona, me habla nomás, son entreguitas dobles, ¿eh? Así que no hay ningún problema, no hay problema. Yo le regalo entraditas para que vaya al circo. Circo solar y espectacular. Mañana el estreno a las 20 horas en la cancha Manuel Rodríguez ahí en Curicó. Van a entrar de Curicó prácticamente, así que... No, bueno. Así que si quiere entraditas, me llama o me whatsappea y yo le regalo. No hay problemita.
5: Para mí no me vas a programar ninguna cancioncita.
1: Pero si no me he pedido, señora, ¿cómo quiere que...? Yo adivino, yo nunca he decidido. A pesar que a veces ando con las caracolas.
5: Quiero celoso. No sé quién la canta, pero es la de Marco Antonio Solís, digo. Por ahí tiene que estar.
1: El celoso, por eso le voy a tocar por Solio. Es mejor, más rápido, porque la otra es muy... Ya, ahí están yo para doña María. María, que me imagino que se está preparando para el bingo del sábado, ¿va? Ya está lista ya. Oye, hablando de bingo, tengo bingo a la venta para la fiesta de la vaquilla, ¿eh? Así que por si acaso.
5: Esa porriquito, esa movía. Ma, tú sabes, pues el bingo yo no me lo pierdo.
1: No hay nada. No hay el palito, hijo. Ya, pues eso le estaba contando. Así que si alguien quiere, me quedan, entiendo que como 15 bingos. Así que si alguien quiere, primero que llegue nomás, no le guardo a nadie. Me pueden hablar a WhatsAppito. Ustedes tienen mis redes sociales, arroba Rigo Radio. Tengo bingo acá en Teno, por si acaso. Me quedan como 15, así que traje varios, pero ya los vendí todos. Y como pan caliente, así que voy a vendido pan caliente mejor. Así que por si acaso. Una E dije eso en clase. Cagando, pues bueno. ¿En serio? Vendamos pan caliente mejor. Así que ya lo sabes, si alguien necesita bingo para la fiesta de la vaquilla en Rauco este 17 de octubre, yo, este pesito tiene bingo. Pero me quedan poquito, ¿eh? Me quedan poquito. Así que aprovechen de hablarme. ¿Con quién se queda el perro? No sé. Cumbia Beach. Cover de Jesse Joy.

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1: 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Ya tus maletas están en la puerta. En la puerta. Señoras y señores, de regreso. 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Ahí lo puedes esperar con el rico pancito con el tío Villa, ¿verdad? ¿La ha perdido tío Villa? ¡Aparezca tío Villa! ¡No se pierda tanto, ñón! 14 ya para las 6 de la tarde. Recuerde que tengo entradita para el Circo Solar y espectacular, que el estreno es mañana a las 20 horas. Entradas gratuitas, completamente gratuitas. La que usted quiera, me manda sus daditos y lo dejamos listito para que vayan mañana al estreno. 20 horas ahí en la cancha Manuel Rodríguez, en la ciudad de Curicó. Llega la sonora dinámica.

tenemos la descendencia chilena, señoras y señores. Oye, nos vamos. 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Nos vamos, ya se viene el Huascazo Ranchero, así que nos escuchamos en un ratito más después de la pausa comercial. Nos dejo en el combo con clase.

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14: 6 de la tarde con 27 minutos.
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1: Señoras y señores, bienvenidos, bienvenidas. Arrancamos el día jueves 1 de octubre con las ondas alegres de la 95.1. Claro que sí, pues. Medio caluroso, no sé. Como que está medio hot. Está medio hot la cosa. Ay, ay, ay. Saludito para la Katy Viegas. Si está por ahí la sintonía todavía, porque no iba escuchando donde antes. Se nos fue ahí saludarla. Así que un tremendo abrazo y cariño, mi morenaya. Linda pechocha. Saludito ahí para la Katy. Su cariño. 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
1: Aplíquele ahí al WhatsAppito, pues. Si usted no quiere llamar también, no hay ningún problema. Sabido para los que están tomando cecita. ¿Cuánto tenemos a esta hora, maestro? 19 grados. Por eso tengo calor, pues, ya. La temperatura está elevada. Ya le ponemos bueno, señoras y señores. Arrancamos. Llega Vicente Charro Morales.

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1: Salieron Río Arregada, está por ahí la sintonía. También tazón, socio, y allá todavía le falta, dice, porque son 14 días que pasa. Mucha hambre, pura rona. Así que saludito ahí para Don Río Arregada. Y si se hace de noche, Cordero Juez. Al lado. Así que un tremendo abrazo. Saludito a la señora Bernardo también, que está en la sintonía a esta hora de la tarde preparando la once. Sí. 14 ya para las 7 de la tarde, 14 para las 7, junto a Ferretería Quilbo Mace de Avenida Quilbo 341 en Romeral, Farmacia Cruz Verde, la farmacia de los precios bajos. 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Dice por acá José Zapata, me pide el suavecito del llanero de Ñuble, por favor, riquito. Vale, mi hijito, que se lo voy a programar.
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1: Y saludito para todas las Teresitas en el día de hoy. Que lo pasen bonito y que lo hay.

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1: Y estoy del otro lado del portón. He pedido musicales a través del WhatsAppito.
2: ¿Podrías programarme otro temita para mí, por favor?
1: Pero claro,
2: puedes volar por el grupo Tornado. Gracias, mi negro.
1: Ya, pues. ¿Queréis volar? ¡Saludos!
3: Buenas tardes, Riquito Muñoz, ¿cómo está? Espero que se encuentre muy bien usted y bebé. Y su amiguito propio. Oiga,
1: gracias.
3: Riquito, ¿me puede tocar el pájaro picón picón de los rancheros de plata, por favor? Cuídese.
1: Ah, pues aquí le ponemos el pájaro. Pájaro picón picón, pájaro picón. Oído, Ibra. Para Isabelita, que está conectada con nosotros también, ¿ya? 7 de la tarde en punto. Canciones bonitas que programamos a esta hora en este Huascazo Ranchero, junto a Ferretería San Cristóbal y Ferretería La Campana, Supermercados en 9, Ferretería Sabe CPA y Clínica Veterinaria Teno. Vamos a poner el pájaro al tiro nomás. Llegan los rancheros de plata para Isabelita.

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24: 7 de la tarde con 25 minutos.

son las que hace Liebre Juez. No, amigo, nos vamos, pero por el amor de Dios, niño. 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Nos encontramos mañana, si Dios quiere. Ya se viene Tino Deportes a partir de las 20 horas con las ondas alegres de la 95.1. Me voy con los flores de Rucalwe. Cariño, hasta mañana. Chau, chau.

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16: 7 de la tarde con 51 minutos.
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19: ¿Qué tal? ¿Cómo están? Les saluda Carlos Maturana. Les doy la bienvenida a esta nueva edición de noticias, donde sabremos de la condena contra Michael Villegas por el secuestro con homicidio de Ronald Ojeda. La Fiscalía pide 20 años de cárcel. Frontera Norte. Sabremos de la inauguración de moderna tenencia policial en Ollagüe con millonaria inversión. Que se sigan aplaudiendo entre ellos. Viceministro Alvarado critica homenaje a expresidenta Michelle Bachelet.
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19: En el marco de su gira por la región de Antofagasta, el presidente José Antonio Kast inauguró la tenencia fronteriza de Ollagüe, obra de más de 5.400 millones de pesos destinada a reforzar el control limítrofe y combatir el contrabando y la migración irregular. De todo esto nos comenta más Ornella Mellado en la siguiente nota.
20: El presidente José Antonio Kast dio inicio a su gira express por la región de Antofagasta con la inauguración de la nueva tenencia fronteriza de Ollagüe. La actividad marcó el punto de partida de una agenda enfocada en seguridad, desarrollo territorial y control en la zona limítrofe con Bolivia. Durante su despliegue por la zona, el mandatario remarcó que la labor de carabineros, la PDI y las Fuerzas Armadas en cada paso e hito fronterizo es un ejercicio clave de soberanía nacional.
21: Presencia y el control que realiza Carabineros y nuestras fuerzas públicas, la PDI y las Fuerzas Armadas, son ejercer la soberanía. Y eso es lo que tenemos que marcar una y otra vez, la soberanía de nuestra nación, aquí en este paso habilitado y en cada hito. En condiciones muy difíciles, porque son condiciones de frío extremo, de peligrosidad, que el contrabando, el narcotráfico, el crimen organizado aprovecha lugares aislados para cometer sus delitos.
20: El cuartel policial tendrá como tareas prioritarias el orden público, patrullajes de soberanía, fiscalización fronteriza y combate directo al tráfico de drogas, contrabando e ingreso clandestino de personas en un paso estratégico de la macrozona norte. El proyecto representó una inversión superior a los 5.428 millones de pesos, financiada por el gobierno regional de Antofagasta con Carabineros como unidad mandante, concluyendo las obras con el 100% de ejecución para su puesta en marcha inmediata.
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19: JUNAEB anunció nuevos controles para el programa de alimentación escolar, incluyendo un rediseño de las multas y la implementación del sistema PAE online. Las medidas se conocen mientras Fiscalía investiga presuntos pagos por productos que no habrían sido entregados a estudiantes. De esto nos comenta más Felipe Loyola en el siguiente informe.
22: JUNAEB anunció una serie de cambios para modernizar el programa de alimentación escolar y reforzar la fiscalización sobre las empresas proveedoras. Las medidas se conocen mientras que el Ministerio Público investiga presuntas irregularidades relacionadas con contratos y pagos por servicio que no se habrían entregado. Entre las modificaciones se encuentran un nuevo modelo de multas destinado a agilizar los cobros por incumplimiento y conseguir que las empresas corrijan sus falencias. El director de JUNAEB, Fernando Peña, reconoció que existen incumplimientos que permanecen sin notificar desde el 2015. El plan también contempla restituir las bandas de precios mínimos y máximos y devolver a los equipos técnicos de JUNAEB la elaboración de las bases de licitación. Además, se implementará el sistema PAE online que permitirá contrastar las raciones efectivamente entregadas con las matrículas de cada establecimiento educacional. Los cambios se anunciarán mientras Fiscalía investiga antecedentes de la licitación de PAE correspondiente al periodo 2021-2023. Según informó Peña, durante estos años se pagaron 14.363 millones de pesos por producto que no habrían sido servidos a estudiantes, situación detectada mediante una auditoría interna y denunciada ante el Ministerio Público. El presidente de la Comisión Investigadora de la Cámara, diputado Ricardo Newman, señaló que desde el Congreso se buscará reforzar los mecanismos de control. La instancia también pidió determinar si las irregularidades detectadas en O'Higgins pidieron repetirse en otras regiones y revisar eventuales sobreprecios.
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19: El municipio de San Antonio manifestó su tajante rechazo a la instalación de nuevos pórticos de peaje en la Ruta 78, exigiendo congelar este cobro en la licitación del tramo y solicitando una mesa de trabajo con el MOP.
18: La región del Ñuble.
19: La Seremi de Bienes Nacionales informó que se tramitan más de 1.300 denuncias por herencias vacantes, llamando desde sus oficinas en Chillán a denunciar inmuebles abandonados o fondos previsionales sin herederos para incorporarlos al fisco.
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19: El viceministro del Interior y la SEGEGOV, Claudio Alvarado, cuestionó el homenaje realizado por partidos de oposición a la expresidenta Michelle Bachelet en el Teatro Municipal de La Pintana, luego del término de su candidatura a la Secretaría General de Naciones Unidas. Esto también luego de que la expresidenta se mostrara dispuesta a aparecer en el escenario público de acá en adelante tras su fallida candidatura a la Secretaría General de la ONU. Escuchemos a la exmandataria.

0: Consultado por estas declaraciones, Alvarado sostuvo que le gustaría que las apariciones de Bachelet y sus partidarios abordaran temas de la contingencia nacional, mencionando específicamente empleo, crecimiento y seguridad.
1: No, o sea, yo veo que son un grupo de personas que se juntan a aplaudirse entre ellos y no dicen ni una sola palabra respecto a los temas que al país le interesa, fundamentalmente en materia de seguridad, donde necesitamos la, bueno, la autoproclamación puede ser, estoy aquí presente, quiero seguir trabajando, pero ese estoy aquí presente y quiero seguir trabajando, que se transforme en iniciativas concretas que permitan colaborar con las acciones del gobierno, fundamentalmente en materia de seguridad, donde veo a la oposición con muchas dudas.
0: El ministro cuestionó no haber escuchado propuestas sobre cómo colaborar con el crecimiento ni referencias a la disposición de la oposición para respaldar proyectos de seguridad actualmente en el Congreso. El homenaje reunió a dirigentes y representantes del PS, PPD, Frente Amplio, PC, Partido Liberal y Democracia Cristiana. Autoridades de salud y deporte lanzaron el mes de concientización del cáncer de mama, llamando a la prevención mediante chequeos médicos y hábitos saludables. Destacaron que el ejercicio diario, evitar el alcohol y no fumar reducen factores de riesgo clave ante esta enfermedad. José Ferrada nos trae todos los detalles en el siguiente informe.
2: En el marco del inicio de Octubre Rosa, autoridades del Ministerio de Salud y del Ministerio del Deporte realizaron una jornada comunitaria en Santiago para concientizar sobre el cáncer de mama. La iniciativa busca reforzar la importancia de la prevención activa frente a la enfermedad oncológica de mayor incidencia y mortalidad en mujeres del país. Durante el encuentro, la subsecretaria de Salud Pública, Alejandra Pizarro, enfatizó que existen factores ambientales modificables que pueden reducir significativamente las probabilidades de enfermar. Por su parte, la subsecretaria del Deporte, María Paz Ríos, subrayó el rol fundamental del ejercicio regular como herramienta clave para el bienestar integral. Asimismo, instó a combatir el sedentarismo en las mujeres y a no postergar la práctica deportiva pese a las exigencias laborales y del hogar. Finalmente, las autoridades reiteraron el llamado a no descuidar los controles médicos preventivos y realizarse la mamografía oportunamente. Recordaron que un diagnóstico a tiempo salva vidas y que el deporte, además de prevenir, es un motor de fortaleza frente a cualquier diagnóstico.
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0: Desde Talca, el Servicio de Salud Maule constituyó la Mesa Red Hospitalaria de Violencia Externa para reforzar la prevención de agresiones hacia el personal médico regional tras registrarse 47 hechos violentos durante el presente año. Eso es todo por el momento. Nos encontramos en la siguiente edición de noticias.
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7: 8 de la tarde.

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0: estamos al aire en un nuevo programa de Teno Deportes de día jueves ya, jueves primero de octubre ya. Diego, que está ahí en los controles, aprovecho de saludarte, Diego. Vamos, estamos más o menos hoy día aquí con un grupo, en grupo reducido de...
1: Estamos
0: medio solo hoy día, pero tenemos a Manuel Améstica, que un ratito más vamos a tener un contacto con él, que está ahí en el Estadio Municipal de Teno. Donde hay un importante compromiso de preparación para lo que viene, y comentarte, Diego, que bueno, primero saludar a toda la gente que se está conectando con nosotros el día de hoy.
1: Saludar a nuestros queridos auspiciadores, sí, y a nuestros auditores que siempre están en sintonía, y Carlito Celi ahí.
0: Sí, Matías Calderón.
1: Matías Calderón.
0: Mi hermana María Elena, a ver si vuelve hoy día con su Facebook original, porque antes le puso, decía Elena Aliaga y ahora es María Elena, no, Elena Ponce decía, pero ahora es María Elena Aliaga. Así que le mandamos saludos ahí a toda la gente que ya se está conectando con nosotros el día de hoy, como les decía, primero de octubre, un día como los que estamos ya un poco acostumbrados.
1: Estamos en un país tropical, claro, profe, ya.
0: Sol hoy día, nublado, sol.
1: Llueve.
0: Nublado, lluvia.
1: Y mañana va a seguir igual.
0: Mañana creo que hay pronósticos de lluvia más fuertes, con tormenta eléctrica parecido, o granizo parecido a lo que tuvimos el lunes recién pasado. Bueno, ahí vamos a ver qué es lo que sucede, con si es mucha o no el agua que cae este día viernes, ya terminando el mes de septiembre, mes de la patria, y empezando el mes de octubre.
1: Saludemos a nuestros auspiciadores, profe.
0: Sí, vamos a saludar a nuestros auspiciadores, como siempre, a agradecerle a Central Riego Curicó, que siempre desde el inicio está con nosotros, con nuestro amigo Juan Carlos González. 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Le agradecemos de verdad que el compromiso que tiene con el programa y con el deporte en general acá en la comuna de Teno. 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Vamos a tener que ir, Diego, en algún momento.
1: Y hacer un programa desde allá.
0: Exactamente, podríamos hacer un programa desde allá un día, ¿eh? También en la escuela oficial de Colo Colo en Teno.
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1: También saludamos a nuestros amigos de la Liga Campesina de Teno.
0: Así es, tenemos, bueno, nuevos auspiciadores. Como todos los años, se agrega la Liga Campesina de Teno y sus 14 clubes también que están ahí en la competencia que se inició la semana pasada. Saludamos ahí a todos los clubes de la Liga Campesina de acá de Teno. Tuvieron un arranque ya de campeonato. Ahí vamos viendo.
1: Ahí vamos después, a estar comentando los
0: vamos a estar comentando posteriormente.
1: Tenemos, sí, la tabla, tenemos todo.
0: Así es. Así que también, bueno, saludar a la Asociación de Fútbol de Teno, que esperemos que también se sume, como todos los años, también con nosotros al programa, en este tiempo de competencia, que este año al parecer va a ser bien extensa la competencia. Una, porque se empezó más tarde. Y también, bueno, hay varios equipos participantes.
1: Y va a ser un lindo campeonato, como siempre.
0: Sí, va a ser un lindo campeonato. El otro día lo comentamos acá. La Liga Campesina hizo un campeonato, entre comillas, abierto en cuanto a las inscripciones. Podían inscribirse muchos jugadores. Y bueno, acá comentaron que Matías Fernández está inscrito en un equipo. No sé en cuál, si alguien sabe cuál equipo. Y varias figuras también del fútbol nacional que hay inscritos también en un eventual, ojalá que puedan venir a algún partido para elevar aún más el nivel de la competencia de la Liga Campesina acá en Teno. Bueno, aprovechamos también de saludar a la gente que nos escucha y que nos ve todas las semanas, a través de la del Facebook Live, y también nos escucha a 95.1.
1: Lo pueden agregar ahí en Tenina FM por Facebook Live, profe.
0: Así es, en Tenina FM.
1: Hoy día estamos solitos, le comentamos que vamos a tener un contacto desde el Estadio Municipal de Teno.
0: Sí, vamos a tener un contacto desde el Estadio Municipal de Teno. Yo creo que estamos
1: a punto.
0: Sí, si Manuel lo está escuchando ahí, le podemos ya dar el micrófono abierto para que nos pueda hacer ese llamado. Recordemos que tienen un partido amistoso con el Prat de Gualañé.
1: A eso de las 20 horas en el partido, me parece.
0: Sí, la selección de Teno tiene un buen apretón ahí. Por algo eligieron el rival como Prat de Gualañé, para tener un buen apretón. Ya jugó la ida con el equipo de Hierbas Buenas y logró un resultado positivo, 2-1, si mal no recuerdo.
1: Un 2-1 casi en los minutos 80 finales. De Miguel Álvarez.
0: Minutos finales y Miguel Álvarez
1: ahí, un destacado.
0: Sí,
1: 9 de aquí de la zona de Teno.
0: Así es, yo lo conocí a Miguel como central, jugando de central.
1: Yo también lo he visto jugar de central y de delantero. De las dos formas lo hace excelente.
0: Yo después de un tiempo me topé con esa grata sorpresa de que jugaba delantero, porque yo lo conocía de defensa central. Y lo vi jugar y lo hace bastante bien, así que bueno, ahí, ahora todavía está en nivel de selección.
1: Ahí me soplaron, le dice el Diablo Álvarez.
0: El Diablo Álvarez. Ahí
1: el
0: estamos.
1: Que no falla. Puso el 2-1 ahí.
0: Bueno, vamos a ver si Manuel ahí nos puede llamar ahí ahora. Si está escuchando, está atento ahí a lo que es el programa. Recordarles que el programa del día de hoy, bueno, a la primera parte vamos a hacer algo parecido a lo que hicimos con el despacho Mancilla. De la Mancilla, cuando lo hicimos ahí, cuando partido previo a la gran final. Recordemos que también que la semana anterior le dimos ahí el espacio, todo el auge que le dimos a la Liga Campesina.
1: Hoy día va a ser a la asociación.
0: Claro, y esta semana pretendemos, bueno, hacerle a la asociación de fútbol de Teno, porque se merece también ahí, tiene un lindo campeonato. Estamos ya con
1: don Manuel.
2: Buenas tardes,
0: hola Manuel, ¿cómo estás?
2: Hola Juanito, un gusto saludarlo a usted, a Diego.
1: Buenas tardes, don Manuel. ¿Cómo estamos?
2: Y a los auditores ahí ya que están conectándose a Teno Deportes. Esto, estamos aquí en el festival, en donde en 3 minutos va a comenzar el partido de preparación, el último que tiene la selección de Teno. Y tiene un partido bastante interesante.
1: Coméntenos, ¿a qué hora empezó el partido, don Manuel? ¿O va a empezar ahora?
2: No, todavía no comienza.
1: Ya.
2: Todavía no comienza, pero va a comenzar. Yo creo que están empezando a calentar los muchachos, porque está entrando la selección o escuela de fútbol femenina. Estaban y acaban de salir. Entonces ahora ya se están integrando todos los clubes de Gualañé como el equipo que tiene.
0: Ya, oye Manuel, de repente se escucha un poquito cortado.
2: Debe ser por la señal, a lo mejor acá estamos en el estadio principal.
0: Sí, oye Manuel, ¿alguna posibilidad de alguna notita, algo ahí, algún jugador?
2: Sí, voy a ver si puedo hablar con el presidente de la asociación, si está por ahí, pero está por aquí cerca.
0: ¿Y si tiene algún jugador antes
1: el
0: que empiecen a jugar?
1: El Diablo Álvarez por ahí.
2: Sí.
0: Antes que empiecen a jugar.
2: Voy caminando,
0: sí,
2: son...
0: Sí, no, si estamos acá.
1: Recuerda que estamos en vivo y en directo desde el Estadio Municipal de Teno, ahí con el entrenamiento de la selección de Teno. Se enfrentará a Arturo Prat de Gualañé.
2: Sí, voy camino, estoy dentro del campo de juego.
0: Sí, selección adulta, recordemos que la selección adulta
1: está ya jugando cuarto de final ya, profe.
0: Está jugando.
2: Sí, partido de ya se jugó el partido de
1: ida. Ida ganó 2-1.
3: 2-1.
2: Oye, como vuelta sería hasta los 38 minutos del segundo tiempo, de no lo perdí a 1-0.
0: Sí, lo dio vuelta al final.
2: Así es, lo dieron vuelta en el 69, el primer empate, y después, minuto 48, puso el Diablo Álvarez, puso el triunfo. Mira, aquí estoy con el técnico, no sé si tiene un momento, jefe. Estamos con el técnico, don Jeffrey. ¿Cómo está? Buenas noches, Jeffrey. Estamos en vivo para Radio Tenina. Un poquito, cómo se está preparando para el partido de España.
4: Bueno, vemos todo lo que fue el partido varias veces, más o menos estudiando un poquito prácticamente lo que va a ser el partido, así que bueno, seguimos preparando los días y nada, el partido a largo hicimos allá, así que estamos, los chicos están motivados también, quedaron súper conformes igual con el rendimiento, esperemos que vaya bien.
2: ¿Hay algún lesionado, alguna baja?
4: No, hasta el momento no, están entrenando todos con normalidad. Hay algunos que por tema de trabajo no pueden estar siempre, pero sí están entrenando y bueno, hemos visto que de los tres partidos que hemos jugado, físicamente, por lo menos físicamente, el equipo ha rendido y ha rendido bien.
2: Sí.
4: Los equipos han terminado
2: paradito.
4: Sí. Y el rival siempre ha terminado acalambrado, cansado. Eso habla bien del nivel que estamos.
0: Sí,
2: nosotros
0: hemos estado.
2: Juan, ¿algo de
0: allá del estudio? Sí, bueno, primero volver a reiterarte lo mismo que te decimos nosotros, dijimos el otro día, que se escucha mejor que el otro día, obviamente, pero de repente como que se va un poquito, pero preguntarle ahí al Jeffrey lo caso, ¿van a tener equipo completo esta semana? Algo dijo ahí, pero dijo también algo motivo de trabajo, o eso está hablando hoy día, no del fin de semana.
4: Sí, me refiero al tema del entrenamiento, el día mismo que tenemos partido, pero deberíamos tener tipo completo.
2: Acá por de Sydney.
4: Gonzalo.
2: Gonzalo.
4: Sí. Sí, también siente haciendo una lesión, tiempo alejado, pero de nuevo, así que tienen un buen aporte para nosotros. Y como le digo, es estar con todo allá, he tenido novedades y bien por esa parte. Por esa parte.
2: Y ahí vamos a estar transmitiendo nuevamente, Jeff, estamos transmitiendo todos los partidos de la selección chilena, y lo que dices tú es cierto, la preparación física, el estado físico que ha hecho el chileno.
4: Sí, está demostrado. Ah, sí, está demostrado los partidos que tenemos, pero los partidos que bien por ese lado.
0: Oye, Manuel,
1: ¿lo puede llamar desde el otro teléfono del plan B?
2: Ya.
1: Por y, favor.
0: Y bueno, le damos las gracias a Jeffrey, y ahí después si sí podemos seguir conversando con él, y si no, buscamos ahí para que tratar de mejorar el tema del sonido.
2: Claro, es que acá en Teno el entero es un poco más complicado, pero vamos a probar, porque mientras tanto aquí, Jeffrey, vamos a ver si podemos tener.
0: Ahí se está escuchando bien, Manuel, se está escuchando bien ahí.
2: Seguimos entonces acá, ¿po?
0: Sí.
2: Diga nomás, pregunte.
0: No, el partido es el día sábado. ¿A qué hora es el partido?
4: A las 5 de la tarde, mismo horario, el día.
0: Ya, ¿y cómo van a hacer? ¿Almuerzan juntos o llegan? ¿Cómo van a hacer la previa?
4: No, venimos todos juntos de acá. Próximamente, con tarde vamos. Nos juntamos con los muchachos.
0: Ya, pero no se juntan a almorzar, no hay en.
4: No, todavía no.
2: Todavía
0: no hay presupuesto. Ahí esperemos, bueno, que si alguien está escuchando y que pueda también donar de un almuerzo, oficial con un almuerzo o algo, que lo pueda hacer, bienvenido sea. A esta todo sirve.
2: Sí, no, es cierto lo que dice Juan, esta selección agradece un poco de apoyo a la empresa, solamente vemos y la gente hincha de siempre. Yo lo veo porque lo he transmitido todos los partidos de Teno, todos los partidos, y siempre lo ha el sábado tuvimos más de gente. Estábamos partida de cuartos de final. Esperamos estar.
4: Esperemos. Curicó también se fue el marco de debut.
2: Sí.
4: Pero, como usted dice, bueno, que ya está. Selecciones y todo. Como ya sabemos que viene a ver a ti. Selección y qué bueno.
0: ¿La cuál cree que es la clave para ganar este partido allá o ganar la clasificación?
4: Bueno, haciendo el mismo otro, pienso a recuperar rápido, ser efectivo en el arco. Antes hemos hecho poco, pero también nos que necesitamos tener un poquito más a amarrar.
2: Esperar que más este sábado.
0: Ya, Manuel, ahora te pedimos que, bueno, libere a Jeffrey ahí para que para empezar yo creo, el partido, y también pueda intentar con el otro teléfono para que así tengamos la mejor comunicación.
2: Ya, ya pues, gracias, Jeffrey. Vamos a estar ahí el sábado, si es que nosotros nos vamos temprano, pero vamos a estar esperándolo ahí. Ya, gracias.
0: Les deseamos suerte de acá también, que le vaya bien.
2: Sí,
4: igualmente.
2: Gracias, Jeffrey.
0: No, gracias.
2: Sí, ahí estábamos con Jeffrey. Vamos a ver si podemos conversar con el ayudante también, con Edgar Rubilar, pero vamos a hacer otro contacto en un minuto, ¿vale?
1: Bueno, ya, bueno, don Manuel, corte nomás y lo lleva al tirito ahí.
0: Sí, oye, pues bueno, ahí interesante, lamentablemente no pudimos, se le escuchaba mejor a Manuel,
1: sí.
0: A Manuel se le escuchaba mejor. Pero va a probar ahí como lo hicimos el otro día con el otro.
1: Otra compañía.
0: Ojalá que resulte bien, porque es interesante, era interesante la conversación con el técnico ahí, que ya está en cuartos de final la selección, no es menor.
1: Cuartos de final se juega la vuelta.
0: Y se juega la vuelta porque es un equipo.
1: Ahora sí, don Manuel, cuéntenos.
2: A ver,
1: fuerte y
2: ¿cómo
1: claro.
2: ¿Cómo estamos?
0: Bien.
1: Fuerte y claro.
2: Fuerte y claro.
0: Así es.
2: Perfecto. Cañita, venga para acá. Cañita, estamos en vivo.
1: Con Cañita.
2: El capitán de. Estamos para Radio Tenina en este momento, Teno Deporte, el programa. Caña.
0: Claro.
1: Don José Caña.
4: A Sebastián Navarro.
2: A los jugadores. Sí,
4: un saludo a Nico Herrera, que es Arturo Cá, que está de cumpleaños hoy día.
2: ¿Cómo estamos para el sábado, compadre?
4: ¿Qué sábado?
2: Ahí está José Caña, Cañita, capitán. Pero el sábado lo vamos a tener ahí, de todas maneras. Pichu, un minutito, estamos en vivo para Radio Tenina, programa Teno Deporte. ¿Cómo estamos, Pichu, el sábado?
3: Bien, no, motivado. Vamos con todo nomás a buscar la clasificación.
2: Sí.
3: Vamos un pasito adelante, pero no van a hacerse de eso. Vamos a ir con todo.
2: Muy bien, Jesús, Pichu Silva, vaya, no va a calentar ahí el.
0: Me imagino que los jugadores están.
2: Claro, lateral derecho, que siempre el Pichu está ahí.
0: Sí.
2: Titularísimo en el equipo, si es que. Estamos agarrándolo aquí a la pasadita.
0: Oye, me imagino, Manuel, claro, que la motivación está al tope ahora, al máximo. Ahora hay una gran cantidad de jugadores. Obviamente todos quieren estar, todos quieren ser partícipes de esto. Así que ojalá que estén todos en condiciones y que puedan ir todos. Mientras más jugadores tenga la selección, mejor todavía.
2: Sí, de todas maneras.
0: Más opciones, más sí, alternativas. Oye.
2: Veíamos a Gonzalo Ponce, lo que te decía recién, porque sí. Venía de su trabajo corriendo para ser parte también, porque venía saliendo de una lesión y por eso no ha estado, pero también, pues, como dices tú, quería estar el presente en esta ronda.
0: Sí, es mi primo, porque, mi primo.
2: Así es, José Lo Correa va pasando bien, hola José Lo, va pasando por aquí también. Jugador de la selección, ¿no es cierto? Que hoy ha sido parte en este proceso.
0: Manuel, tú, bueno, tienes el micrófono ahí, se está escuchando perfecto ahora, tienes la posibilidad ahí de seguir tomando impresiones, notas, al paso ahí, así que tienes
1: micrófono
0: libre.
1: Micrófono abierto por ahí.
0: Micrófono abierto.
2: Sí, de todas maneras. Vamos a ver si Leo Zapata, que fue el hombre del empate el sábado, ¿no es cierto? Leito Zapata, ¿cómo estamos para echarse el equipo a la espalda? Sí, estamos para Radio Tenina en vivo. Ese es Leo Zapata, ¿no es cierto? Oye, aquí está empezando a llover,
0: Sí, bueno, es algo que hace rato que está amenazando.
1: Estamos en un país tropical.
2: Sí,
1: no, no la mentira.
5: absolutamente tropical.
0: Así
5: Gonzalo Ponce, un saludo para Radio Tini, Nateno Deporte. Un saludo para toda la gente de Guillermo. ¿Cómo vamos, compadre? Ese mi toro, ahí va Gonzalo Ponce, ahí tomando impresiones.
0: Ya está para empezar.
5: Está lloviendo suavecito, pero está lloviendo.
0: Ya.
5: Está lloviendo acá.
0: La lluvia está pronosticada para mañana, por lo que tengo entendido.
5: Yo sabía que esta noche, tipo 11 de la noche, podía llegar la... Pero como que se adelantó un poquito, ¿ah?
0: ¿Eh? Oye, ¿tiene alguna posible formación del partido?
1: ¿Del del día?
5: No, le preguntamos al Jeffrey...
0: ¿Y el ayudante no estaba por ahí?
5: Sí, se me fue por el otro lado cuando escuchó que le iba... Lo veo que está dentro de la cancha.
0: Ya.
5: Vamos a ver si queda alguien acá.
0: Sería interesante.
5: Está por ahí Christopher Harry Valenzuela, se está equipando por ahí. Es que los muchachos muchos trabajan, entonces están llegando. Pero sí, hay como 15 jugadores más o menos. Hay como 15 jugadores que están en este momento calentando. Ya hay un árbitro que va a estar dirigiendo este partido. Y lo está llamando ya, pues.
0: Ya.
5: Ya.
0: Ahí, bueno, tú conoces los jugadores de memoria, así que ahí nos podríamos más o menos, cuando ya se inicie, para que nos den la, más o menos la formación, porque yo creo que va a ser en su gran mayoría el equipo que va a estar presente el fin de semana.
5: Sí, por lo que estoy viendo, va a partir Matías Rojas, el arquero suplente, el titular, Fichu Silva, Leo Zapata con Gonzalo Ponce y Harry Valenzuela, el lateral izquierdo. José Caña, ahí veo el Pepo Farías también, Matute Farías, veo a Becerra, que están calentando, Juan Pablo Zapata también lo veo por ahí, José Lo Correa. Sí, y vienen, es que por el trabajo muchos vienen recién llegando.
0: Oye, Juan Pablo Zapata está en la selección, está de vuelta.
5: Sí, señor. Ha sido titular todos los partidos Juan Pablo Zapata.
0: ¿Y está de vuelta acá en Teno, entonces?
5: Sí, sí, juega en Deportes Teno.
0: Ah, era que el año pasado Deportes Teno no jugó.
1: No.
5: No, está suspendido Deportes Teno, pero este año se está integrando.
1: Y volvió con todo poquito, Deportes Teno, volvió con todo.
5: Sí. Bajó un poquito la lluvia. Allí veo también que ya acaba de llegar Manolo Muñoz también. Sí, no, están los muchachos ya alrededor de 15, 17 jugadores.
0: Oye, falta... ¿y el Chucky no está?
5: No, el Chucky está lesionado.
0: Ya.
5: ¿Cómo estamos, joven? El Chucky desgraciadamente se lesionó, por lo que ni siquiera es parte del proceso.
0: Ah, ya.
5: Entonces, sí.
0: El Luciano fue inscrito.
5: Sí, estoy tratando de buscar al presidente, a ver si tiene unos minutos para que hablemos.
1: Carlos Carreño ahí.
5: A don Carlos Carreño, que habíamos conversado antes.
1: O al para Max, si por ahí se encuentra.
5: Sí, no, Maxi no ha llegado todavía. Recuerde que del trabajo muchos se vienen para acá, pues.
1: Sí, pues día jueves de trabajo.
5: Aquí hay uno que está todos los jueves con nosotros, pero ahora está acá en el entrenamiento, como el Alaraco 99, con nosotros Marito.
6: Ateno Deporte, un saludo a Ateno Deporte y hagan un buen programa nomás ahí. Saludos y gracias por haber invitado otra vez. Estamos dispuestos a cualquier día otra vez.
5: Oiga, ¿y cómo partió Deportes C? No sé qué sigue al CDT.
6: ¿Cómo partió ahora?
5: Sí, la semana.
6: Bien, pues ya estamos punteros con la Hacienda ahí de grupo ya.
5: ¿Ocho puntos?
6: Ocho puntitos.
5: Sí,
6: de nueve.
5: Bueno, una jugada.
6: No es malo.
5: Una de visita,
6: sí. No es malo. Y ahí estamos de poquito, mando el cartel.
5: Gracias, Marito. Ahí estamos. Juan Lepe, no quiere hablar, Juan Lepe.
6: No, yo cobro.
5: El cobro dice por hablar. Oye, presidente, ¿se puede? Vamos a ver si. Vamos a ver si podemos tomar alguna impresión, ¿no? Le vamos a decirle que es cortito, que no se me ponga nervioso. Me cuesta también para entrevistarlo en los partidos aquí, de repente no, como que se me arrancan, son muy tímidos.
0: Tan tímidos.
5: ¿No es cierto? Oiga, y Dieguito, ¿cómo está con Unión El Chaco? ¿Con quién le toca este fin de semana?
1: Jugamos de local ahí en Las Moreras contra Independiente Mancilla.
5: ¿En Las Moreras juegan?
1: Sí, de local, sí.
5: Ya, y
1: cambiamos la localidad.
5: ¿Qué le pasó el sábado?
1: No, sin comentarios. Ahí vamos a estar comentando un poquito en la segunda parte.
0: Sí, no
5: quiere... Ah, ya, sí, pues yo voy a estar por allá luego.
0: No quiere nada con comentar ahora ahí. Va a esperar hasta la segunda parte.
1: ¿Encontró a don Carlos Carreño, no?
5: Sí, está con una persona ahí conversando.
1: Ah, está medio ocupadito.
5: Sí.
0: Uy, ¿y el partido todavía no inicia?
5: No, ya están a punto de iniciar el partido.
0: ¿De qué, bueno, qué color es?
5: Acaba de iniciarse ya. Hoy viene Arturo Prat, con un equipo estelarísimo. Eso me comentaban, estaban los hermanos Navarro, por nombrar algunos, lo que decía Caña. Caña sí. Jugó el año pasado en el Prat, así él los conoce. Pues.
0: Sí. Bueno, ahí habló del Seba Navarro, ahí el central.
5: Sí, el central.
0: Y el otro Navarro juega delantero.
5: Claro.
0: Sí. ¿De qué color es la camiseta de ellos?
5: Verde, pantalones blancos, media blanca, camiseta verde, Arturo Prat, igual, y seno con la tradicional de siempre. Pues.
0: Amarilla.
5: Sí, amarilla, pantalones azules, media amarilla. Sí, aquí por lo menos paró un poco la lluvia.
0: ¿Ya?
5: Sí, paró un poco la lluvia, por eso.
0: Aquí nosotros tenemos calor en el estudio.
5: Me imagino.
0: Sí, así que. Me imagino. Bueno, estamos desde el Estadio Municipal de Teno en la preparación de la selección. Con su partido, preparando su partido de vuelta de cuartos de final ya con hierbas buenas. Específicamente, el equipo se llama
5: la selección de hierbas buenas ha hecho muy buena campaña en esta eliminatoria, porque todavía en esta ronda, una comuna de 15.000 habitantes más o menos, está con las dos selecciones todavía adentro. Es una de las pocas asociaciones que todavía tienen las dos selecciones en competencia.
0: En la sub-17
5: le tocó con el primer partido con Lontué, allá en Lontué, y el día domingo, y el día sábado había jugado con Teno, que ya sabemos la historia, ¿no es cierto? Gracias a Dios favorable. Uy, casi gol de Teno. Ahí va llegando una entrada profunda del equipo tenino. La pelota se pasea de arco a arco y se fue al saque de fondo.
0: Y ahora tenéis más o menos claro ahí los que están jugando. Te faltó gente arriba, si no me equivoco, estaba Álvarez, ¿o no?
5: Sí, lo que pasa es que estoy a ras de piso.
0: Ah, ya. Yeah.
5: O sea, pero sí veo a...
0: Estoy a ras de piso y sin lente.
5: ¿Cómo subo? ¿Me estaba viendo? Es que como llegaron algunos recién, entonces por eso...
0: Yeah.
5: Está a ver, veo a Gonzalo Ponce con
0: dijiste que Ponce con, estaba con el Zapata.
5: Con Zapata, sí. El Pichu.
0: Pichu Silva. Valenzuela, dijiste.
1: Sí. Harry Valenzuela.
5: Sí.
0: Después
5: no, entró Harry, entró el Pepo Faría, el lateral izquierdo.
1: Ya. Yeah.
5: Porque Harry era el último que se estaba equipando cuando yo entré al camarín. Otra llegada de Teno, pero ahí el arquero de dominando un poco el equipo tenino, lo que es bueno, que parta con intensidad, como decía Jeffrey Carvajal, nuevamente el equipo tenino.
0: Oye, cuéntanos un poquito, Manuel, ahí, porque no logramos captar bien lo que cuando le pregunté la clave más o menos para poder clasificar o ganar este partido, ¿qué fue lo que dijo él?
5: Intensidad.
0: Ya.
5: Intensidad.
0: Recuperar el balón, algo le escuché. Recuperar
5: sí,
0: rápido.
5: Intensidad, recuperación de balón, presión.
0: Ya.
5: Presión. Por lo que entendí, él no va a salir a tratar de igualar el partido, a buscar a ratonarse, como decimos vulgarmente, ¿cierto?
0: Va a ir a buscar el partido.
5: Lo que dio a entender es que va a salir a jugar de igual a igual como terminó ese día en Teno. Eso es lo que nos dijo.
0: Ya.
5: que iba con todo en busca del triunfo incluso. Uy, casi gol de Teno, y el arquero nuevamente tuvo que extremarse al máximo.
0: Ya van para tres, ya van tres, ya. Oye, Manuel, ya sí. Van tres, ya van tres.
5: Tres en 3 minutos, 4 minutos.
0: No va a pasar lo mismo que los otros días, Chile, dos palos y a la otra le hacen el gol a ellos.
5: Oye, no me digas nada, si estaba viendo ese partido también. Sí. Estábamos viendo.
0: Oye, Manuel, aprovechemos de que ya estamos ahí comentando, ¿qué te pareció a ti la selección?
5: Bueno, yo la vi mejor que contra Canadá.
0: Es que por el tema de la expulsión también se desvirtuó con Canadá.
5: Es que incluso bien extraña las expulsiones, sobre todo la primera expulsión. Después tuvo una agresión de un jugador de Canadá a un jugador chileno y solamente amarilla, entonces no se midió con la misma vara. Y eso al final después terminó con 9 jugadores el equipo tenino, equipo chileno, y obviamente le coartó la posibilidad de ir en busca de un mejor resultado. Aún así, pienso que a pesar de estar con 9 jugadores, Chile anduvo bien, pero contra Estados Unidos yo vi mucho mejor a Chile.
0: Sí, oye, se vio bien. Yo vi bien a Chile porque ¿sí? pensando principalmente en la edad de los jugadores, porque por ejemplo, salvo Suazo, que tiene 29 años, conversábamos aquí con Diego, lateral derecho, joven el de O'Higgins, Faunde, los centrales, Román, Román con Villagra, jóvenes también, en el medio también, 24 años, Pizarro.
5: Ulloa que fue el lateral izquierdo de Colo Colo.
0: Sí.
5: Que tiene 20 años también, porque hizo el empate muy bien. Yo lo vi bien en la marca, en las coberturas. A mí me gustó Chile, sobre todo el primer tiempo.
0: A mí me gustó.
5: Los primeros 15 minutos del segundo tiempo fueron lo mejor de Chile.
0: Sí, oye, a mí me gustó Chile, pero me gustó pensando en 3 años más, por ejemplo, en ver este equipo en 3 años más. Ya jugó con jugadores maduros, con que se siga este proceso y de aquí pensar el próximo mundial, yo creo, ya, porque ¿cuánto falta para el próximo mundial? 4 años.
5: Sí, bueno, ya se sabe que hay 3 equipos sudamericanos clasificados, como es los organizadores: Paraguay, Brasil y Uruguay, o sea, Argentina y Uruguay.
0: Sí.
5: Y van a haber 3 cupos y medio, tres cupos que van directo y el medio que después el repechaje.
0: Sí.
5: Pero eso significa que mantiene la estructura del último, de la última eliminatoria, que fueron 6 cupos directos y un medio que a Bolivia no le alcanzó después.
0: Sí.
5: Para que hubieran ido 7 de Sudamérica.
0: Y hubo el rumor también de que iban a ser los 6 cupos y medio y más los 3, cosa que al final no fue.
5: No, no era, es que
0: habría
5: que
0: ahí medio cupo fuera.
5: Claro, es que ahí iban a estar los 10 sudamericanos en el fondo.
0: Claro.
5: Entonces, no, a mí me parece que se mantiene el mismo nivel, con 6 seguros y un séptimo que podría ser el del repechaje, y que harían solamente 3 eliminados, ojalá que no nos toque ahora, que pase Chile directo.
0: Ojalá que Chile pueda clasificar a este mundial, sería importante por lo que te comentaba yo, de que ya este equipo con 3 años más, yo creo que si sigue manteniendo el nivel, sigue trabajando de esa forma, puede dar que hablar, por lo menos a nivel sudamericano, y para ir a un mundial, porque sería lo más importante. Que
5: sería Chile... muy bonito, ¿no? Nuevamente nuestras generaciones empiezan a ver a Chile en el primer concierto mundial.
0: Así es. ¿El resultado no se ha movido todavía, Manuel, ahí?
5: 0-0. Sí, recién llegó, tuvo una llegada ahora el equipo de Sur de France, pero ahí estuvo muy bien Matías Rojas para evitar la lectura del marcador.
0: Y sigue 0-0. ¿El arquero que viene jugando normalmente está?
5: No, por temas laborales. Hoy día no alcanzaba a llegar la formación que manejamos.
0: Ya.
5: Pero está en suplente, que me parece muy bien, porque que esté muy activo,
0: Claro, está preparado.
5: Aquí, que está preparado, absolutamente preparado. Yo lo seguí, Matías, porque es jugador de titular de Población de Esperanza. Entonces, es un muy buen arquero.
0: Qué bueno que tenga buenos arqueros la selección. Oye, Manuel, Manuel, ¿y no hay alguien de la asociación por ahí? No, no.
5: Es que no han llegado, así como te decía, voy a ver si Carlos se ocupó.
0: Esa es una pregunta ahí, porque conversemos un ratito con él, porque sería lo ideal, sí, que pudiéramos conversar un ratito con él ahí, para su impresión.
5: Presidente, nos da un minutito nomás para aquí tener un deporte. Sí, aquí está don Carlos Carrillo, presidente de la asociación. ¿Cómo está, Carlito? Está Juan Arriaga y Diego Arena.
0: Hola, Carlos.
5: Carlos, sigue nomás, Juanito.
0: Sí, no, Carlos, preguntarte, bueno, por este proceso de selección, ¿cómo lo han vivido? Con buenos resultados y me imagino que contento.
7: Bueno, Juan, sí, hemos conseguido buenos resultados. ¿Están
8: invictos
7: todavía? Estoy invicto, sí. Si bien es cierto, el estado nos costó un poquito por ahí, pero al final salieron las cosas, ¿ya? Porque hasta el minuto 30 y tanto.
8: 39
7: íbamos perdiendo 1-0, entonces yo dije, está complicado, pero no sacamos adelante el partido. Creo que el técnico le apuntó a los cambios. Eso fue, creo que, lo que nos salvó, hablando así. Pero no, bien. Y para el sábado, bueno, ahí el martes tuvimos entrenamiento en donde Don Luis Santibáñez, al frente de la radio ahí. Y habían varios chicos, pero no, están motivados.
0: Sí.
7: Y ahora, bueno, estamos acá en el estadio. Vamos a ver qué pasa con el partido este.
8: Sí, ha estado bien intenso el partido.
7: Así es que. Sí. Esperemos el fin de semana traernos un buen resultado, porque estamos confiados en eso.
5: Carlos,
7: esperemos no equivocarnos. Como quiera que no.
5: Claro, ¿cómo partió la asociación el campeonato de la primera fecha y ya se jugó la semana pasada?
7: Sí, bueno, tuvimos por ahí
5: unos dos partidos
7: pequeños
5: menos.
7: Problemitas con gente de fuerza mayor.
5: Sí, por duelo.
7: Claro, y bueno, tuvimos que suspenderlo y por suerte Alex Quiroga, que está encargado de los árbitros.
5: Sí.
7: Entendió el problema y dijo, no, un problema me avisa nomás cuando tenga algo así. Así
5: que fuerza mayor ahí no se puede hacer.
7: Y pero para este fin de semana estamos completos. Ya tenemos los partidos todos programados para el día sábado y día domingo.
5: Así es.
7: Partido en la Esmeralda el sábado, que creo que va a estar buenísimo. Llegando de
5: ahí vamos a estar.
7: Llegando de Hierba Buena, vamos a pasar al tiro a ver este partido ya, vamos, creo, a llegar a la primera.
5: Sí, ¿qué esperan para este campeonato de asociación que partió ya?
7: Queremos que resulte bien, queremos lo más importante, sí. Queremos que nos pase lo que ha pasado en varias comunas, digámoslo así, con el fútbol amateur, que han habido muchos problemas.
5: Repito
7: en reunión, por favor, lo más que les encargo a los presidentes de los clubes, hagan reuniones en sus clubes, digan lo que hablamos en reunión, por favor, díganlo.
5: Ojalá que no haya ningún problema extra.
7: Sí, exacto. Es lo mejor, pero bueno, esperemos, eso es lo que más quiero yo, que no tengamos problemas hasta final de campeonato.
5: ¿Otra preguntita, Juanito?
0: Sí, porque bueno, volviendo a lo mismo ahí, los castigos también son, para que sepan también que los castigos están siendo severos, entonces el llamado, bueno, de nosotros también es a tener un buen campeonato. Tenemos buenos equipos, buenos jugadores, como bueno, se está demostrando ahora en la selección, y hacer un buen campeonato, un campeonato limpio, y que ojalá no pase nada, que gane siempre el fútbol. Y Carlos, bueno, una última pregunta, pero preguntarte algo sobre lo que varias veces hemos tocado nosotros también acá, y el otro día de pasadita lo tocamos ahí en una reunión de la corporación, el tema del estadio ANFA, ¿está en proyecto, en tu mandato, por ejemplo, iniciar el proceso para eso?
7: Estaba preguntándole a Manuel el otro día cuando estuvimos bingo. Estuve alto rato conversando a la comuna con Don Windows. Entonces, lo que le decía yo, nosotros tenemos que comenzar aquí en Teno, tenemos que hacer la corporación. Le decía yo ahí a Felipe, le pedía, tenemos que formar una comisión empresa y comenzar de ahí exitoso, poder llegar a alguna parte, que es lo que más quiero yo, en este caso, yo. Tener una cancha sintética que nos hace, pero mucha falta. Es lo que ahora en estos momentos somos una de las pocas comunas que tenemos el único estadio. Claro. Creo que somos los únicos que tenemos un puro estadio para. Por eso es que siempre tenemos problemas con este tipo de las selecciones. Se hablaba el otro día en Asco Nacional, un presidente, creo que fue de la Vía San Agustín, claro, que estaba pidiendo adelantar o atrasar el campeonato porque toca justo en el invierno. Claro. Por eso este año se pasó todo. Entonces, la idea es, en mi mandato, llegar a
9: concretar este proyecto.
7: A concretar el proyecto de una cancha sintética. De verdad que necesitamos cancha, por último, no sé, tener la cancha y después se ve cómo se arma el resto. ¿Ya? Sí. Es la idea.
0: Sí. Bueno, ahí lo que decías tú de las comisiones y todo eso que hay que hacer, hay que empezar, pues hay que, yo el otro día también lo tocábamos ahí en esa pequeña reunión y parece que Felipe me comentó ahí o después me lo comentó que traen el proyecto de Curicó, por ejemplo, del estadio Anfa Curicó, obviamente aterrizado a lo que es Teno, sacar claro. una parte de ese proyecto para poder traerlo acá, porque hay que presentar un proyecto también.
7: Sí, hay que presentar un proyecto. Yo conversé con Claudio, hay que tener un diseño. Yo conversé con Claudio.
0: ¿Claudio Curicó, González?
7: Claudio González, sí. Él me contó cómo lo hizo, dónde llegó, dónde hay que llegar, cómo hacer. O sea, él me contó todo cómo hacerlo. Yeah. Me dijo, pero. Se puede, me dijo. Yo me tiré, me dijo, así literal, me dijo, me tiré, me dijo don Carlos, y fui y hice esto, y cuando llegué a Curicó, me dijo así con esta palabra, llegué a Curicó y traía el proyecto listo para el estadio, no. Pero le resultó.
9: Entonces, ahí
7: está el estadio.
0: Entonces, que bueno, el dicho dice que no hay peor diligencia de la que no se hace.
7: Sí, pues entonces si le resultó a ellos, siempre digo yo, ¿por qué nosotros no? Es que llevamos mucho tiempo en esto. ¿Cuándo vamos a tener el estadio? ¿Cuándo vamos a tener el estadio? Y al final pasa uno, pasa otro y no concretamos nada. Entonces, estamos en esto ahora.
0: Sí, por eso digo yo siempre que los presidentes o los alcaldes, los que pasan por instituciones o comunas, siempre tienen que algo dejar y que algo los recuerde. Imagínate tú, Carlos Carreño, que en tu periodo salga el estadio Anfa. O sea, siempre vaya a ser recordado como que en tu periodo salió el estadio Anfa.
7: Siempre va a ser el estadio Carlos Carreño. No, la idea es llegar a completar eso del estadio. De verdad que nosotros como asociación, con la dirigente, estamos haciendo la
9: gestión
7: en eso, claro. La idea es sacar adelante el estadio, ¿ya?
0: Así es. Bueno, te agradecemos, Carlos. Ojalá que se dé,
7: sí. Ojalá que se dé. Eso es lo que queremos nosotros, porque ya espero, ojalá quiera llegar a la final. Que estamos ahora. Y ya, ya cuarta, quinta, que ya voy a una final.
9: Sí, pues.
7: Entonces.
0: Oye, y Teno tiene lo más importante, porque está el terreno.
7: Sí, pues, Y creo que tenemos otras más también, nos podríamos construir los temas, pero ese lo estamos viendo. Ya,
0: vamos de a poco.
7: Ahí estamos, trabajando. ¿Ya?
9: Bien, Carlito.
0: Ya, Carlos.
1: Gracias, Carlos. Gracias.
7: Listo, que estén bien.
9: Gracias, Carlito. Bueno, ahí ya desocupamos a Carlos porque están aquí. Estamos, vinimos a ganar un poquito afuera para poder conversar más tranquilo. Entonces, no sabemos si se mantiene el 0-0. Ahora volvimos al estadio nuevamente, pero sí se ve un partido muy disputado todavía. Ya vamos a averiguar si se mantiene el 0-0.
1: Pues mientras, lo vamos a mandar saludos a Juan Carlos Navarro Alvarado. Saludos, Master Aliaga.
0: Oye, Juan Carlos Navarro apareció. Léame, Juan Carlos, apareció Juan Carlos Navarro. Estaba medio perdido.
1: ¿Tiene saludos por allá, profe?
0: Yo voy a ver porque estoy aquí con Estoy viendo el teléfono. Oye, Manuel, yo creo que sería bueno una última impresión tuya de allá para que ya vamos cerrando y después nos podamos juntar acá en la segunda parte.
9: Hay 2-0. 2-0 gana visita.
1: Uy.
9: Acaban de hacer el 2-0. Cuando estábamos afuera salió el
1: 1-0. Pero recordemos que es un partido amistoso de preparación para el sábado.
9: Más que todo, sí.
1: El sábado es lo más importante.
9: El sábado es el partido importante. Así es que. Ya, pues, muchachos, entonces yo me voy para la radio.
0: Ya.
1: Aquí lo espero para la segunda parte, pues.
9: Para que hablemos de lo que es la primera fecha de la Liga Campesina, la primera fecha de la Asociación y de lo que viene para
0: la selección,
9: para el fin de semana, ¿no es cierto? Tanto ya eliminatorias como también transmisiones nuestras que vamos a seguir en Manolo Sport.
0: Ya, Manuel, ahí te esperamos, sí. Manuel.
1: Aquí lo vamos a estar esperando, don Manuel.
9: Sí. Ya, sigan ustedes ahí leyendo los mensajes nomás.
0: Sí, oye. Sí, bueno, nosotros seguimos y vamos a dar las gracias a nuestros auspiciadores que hacen posible el programa: Central Riego Curicó, Romaín Electricidad, Serviteca Maquegua, Moves Salud, Cocina Dos Torres, que está en Avenida Sarmiento 1338, Escuela Oficial de Colo Colo Enteno, Club Padel Tenina, también. Nuestro nuevo auspiciador, como lo es la Liga Campesina de Teno, con sus 14 clubes ahí asociados ahí a la Liga Campesina, donde ya se inició el torneo la semana pasada, tanto de Liga Campesina.
1: Se jugó la fecha número uno, profe.
0: Como Asociación de Fútbol de Teno, que también ahí, como nos comentábamos.
1: Ahí vamos a estar comentando en la segunda parte.
0: En la segunda parte vamos a estar comentando ahí, bueno, el inicio de este campeonato bastante interesante. Bueno, está jugando en el estadio municipal el Prat de Gualañé con la selección de Teno, que lamentablemente empezó muy bien, parece que fue lo que dijimos, empezó muy bien la selección con tres ocasiones de gol o dos ocasiones de gol en tres minutos, y después, bueno, salió Manuel a conversar ahí y se volvió
1: perdiendo 2-0, pero recordamos que es un partido vistoso, de preparación, se están viendo otros jugadores ahí,
0: sí,
1: unos suplentes y unos cambios por ahí.
0: No, y también está ahí a dos días de jugar un partido.
1: Cuarto de final, sí. Ahí vamos a estar comentando en la segunda
0: tampoco,
1: parte.
0: Tampoco se puede arriesgar mucho, así que, bueno, nadie quiere perder, pero bueno, es parte del entrenamiento que se está realizando en el Estadio Municipal de Teno, que cuando estuvimos con Manuel Améstica ahí de el Teno Deporte, en conjunto con Manolo Sport, desde el estadio mismo ahí, conociendo las impresiones del presidente de la Asociación de Fútbol, también de bueno, algunos hinchas y también de jugadores, técnicos, que tuvimos en esta primera parte. Vamos a ir a una pausa, Diego, y
1: primero que nada tenemos un saludo, profe, y tenemos a María Elena Aliaga Ponce. Hola, un gran abrazo a todos, cariño a mi hermano desde San Guillermo.
0: Así es, bueno, ahí está lo que comentaba yo, un saludo ahí a mi hermana que volvió de su viaje a Valparaíso.
1: También nos está escuchando Gonzalo Amateur Online, Golazo Amateur.
0: Oye, Golazo Amateur Online, bueno.
1: Hola, amigos de Radio Tenina Deporte.
0: Así es, le mandamos un abrazo ahí de Melipilla.
1: Desde
0: que
1: nos Melipilla los ve, los escucha ahí por la señal online.
0: Sí, Golazo Amateur Online. Bueno, vamos a ir a una pausa, Diego, y nos reencontramos en la segunda parte ahí con lo que es la Liga Campesina, Asociación de Fútbol, también la Escuela de Fútbol, la Liga Infantil de Teno, que también hizo su inicio también en esta segunda parte, el clausura. Así que tenemos material para la segunda parte. Vamos, una pausa y volvemos.
1: Vamos y volvemos, profe.

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1: 8 de la tarde con 57 minutos.
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